0: Es el acordeón de Juancho Royce, la voz del gran cacique de la junta. De esa forma te digo bienvenido, bienvenido, bienvenido, bienvenido. ¿Qué más, Colombia? ¿Cómo están? El mundo se conecta con Radio 1, la de 1. El sistema de radio más grande que tiene nuestro territorio colombiano. Aquí comienza una nueva jornada llena de emociones, llena de música, compañía. Buena energía en Radio 1, la de 1. Bueno, te cuento que desde ese momento y hasta donde llega nuestra señal, saludamos a todo el país, al que va manejando, al que se encuentra trabajando, al que está estudiando, al que se encuentra descansando, el que está en la casa ya con la tricolor puesta, el que está en la casa haciendo cena, el que está en la casa esperando el momento, el pitazo inicial, el que está en la casa contando los minutos, contando las horas, contando los segundos, para que sean las 9 de la noche en toda Colombia. A todos los que están ahí en el campo, fuera de la ciudad, el que madrugó, el que le toca madrugar pero va a trasnochar para verse ese gran partido. A todos ustedes, gracias por la sintonía. Ahí también se me olvidó saludar al que no hace nada por la vida también, carajo. Todos son bienvenidos al sistema de radio más grande de Colombia llamado Radio 1. Súbale todo el volumen porque llegó el Maquia, Cota el Maquia, tomando el control de sus sentidos auditivos. Los que se conectan en cada rincón de Colombia y en el mundo entero, un abrazo, Dios les guarde, Dios les bendiga. Hoy es un día especial. Hoy juega nuestra selección Colombia. Hoy juega la selección Colombia. Hoy sentimos la magia desde las 9 de la noche de nuestros cracks. La ilusión de millones de corazones. El orgullo inmenso de llevar el amarillo, el azul y el rojo en el alma, tallado en nuestro corazón. Porque ser colombiano es una pasión que nos explica. Es algo que se siente, se demuestra por cada gol, por cada pase, por cada jugada. 310-225-9012. La línea nacional es activa. 310-225-9012. Usted envíe su nota de voz y deje su pronóstico. Repórtese en qué ciudad, en qué país, en qué parte de Colombia nos escuchas a través de nuestra señal de Radio 1, a través de la aplicación oficial RCN Radio. 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No pesa, no consume datos, ¿ok? Voy a recibir llamadas, voy a recibir notas de voz, mensajes de textos. Pero desde ya envíame tu pronóstico. ¿Cuánto va a quedar el partido entre Uzbekistán y Colombia? ¿Quién marcará el primer gol? ¿Quién será la figura de la cancha, carajo? Usted, repórtese. Párchese. A tu radio, carajo.
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0: Y el que me pida canciones, el que me diga el pronóstico y que se reporte, lo voy a complacer de una. Un popular, un vallenato, un tropical que quieres escuchar. Recuerda que aquí en Radio 1 usted pide la canción y Radio 1 se la pone de una. Arrancamos una fiesta, una parranda nacional e internacional. Bienvenidos a Radio 1, la de 1. 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
0: ¡Ay, papaíto! Aquí está el son de Nelson Hernández.

0: Atención Colombia, seguimos conectados con Radio 1, la de 1. El sistema radial más grande del país. Hoy la música, la alegría y la pasión futbolera se unen porque juega nuestra selección Colombia. Queremos escucharte, queremos oírte, queremos saber tu veredicto, queremos saber tu pronóstico. Queremos escucharlos a todos ustedes, familia de Radio 1. Envíe ya, a partir de ese momento, ya es ya. Más rápido que ya envíes una nota de voz que lo voy a escuchar. Cuéntanos de dónde nos escuchas. Cuéntanos qué canción vas a pedir. Me voy rápidamente para el 1 WhatsApp Nacional, el 310-225-9012. Ninguna nota de voz se va a quedar sin escuchar. Ningún mensaje se va a quedar sin leer. Pero me gusta más escucharlo. Sí, envía su nota mejor. Envía su nota de voz mejor. Ahí interactuamos y la pasamos heavy, genial. Hola, buenas.
1: Porque escucho mucho Radio 1, la de 1, desde Bogotá, toda Colombia, y especialmente en Ibagué, porque soy de allá, pero estoy viviendo acá en Bogotá.
0: Ok.
1: Yo creo que el partido se va a quedar 2. Yo pongo 2-1 o 2. Bueno, es 2-1. Ganando Colombia.
0: Ganando Colombia. ¿Qué dicen los oyentes?
2: Buenas noches, mi
0: hola.
2: Mi marca hoy es 2-1 ganando Colombia.
0: Ok.
3: Hola, Radio 1, Radio 1 Colombia, desde la Ciudad Blanca de Popayán, un uniamarillito. Colócanos esa canción Colombia querida que hoy juega nuestra selección Colombia. Y que acá escuchamos mucho Radio 1, la de 1.
4: Rápidamente. La noche Radio 1, la de 1, para ver la sintonía en las carreteras del Tolima. Para ir la canción. Tres palabras del binomio de oro. Vale, y el marcador para hoy, 2-1 ganando nuestra selección Colombia.
0: Muy bien.
5: Hola Jota, un saludo desde Tunja. El marcador queda 3-1 ganando Colombia. A colabora con la canción de Soy el Mejor de Jason Jiménez. Gracias.
0: Claro que sí, mi hermano. Un abrazo para ti. 7:20 minutos, hola, buenas.
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0: Ahí está. Ahí están los oyentes. Dejando su pronóstico. Estamos al aire en todo el país y el mundo. Síguese reportando. Cuéntenos en qué ciudad nos escucha. Deje su pronóstico. Hoy, Colombia, nuestra selección juega ante Uzbekistán. 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
0: Ahí está la voz inconfundible de Nelson Velázquez. Junto a los inquietos, el acordeón de Emerson Plata. Eso se llama Quiero Saber de Ti. Vamos a brindar por esos amores que se fueron y no han vuelto.

0: al son de Fruco y sus tesos. Quiero saludar a mis amigos de Cali, Alejo Galvez, a Cristian, el arriero, y las demás ciudades de Colombia que se conectan a través de Radio 1. Mis amigos en Medellín, Radio 1 Armenia, Radio 1 Buga, Radio 1 Cúcuta, Radio 1 Ibagué, y al resto de ciudades en Colombia que se conectan con esta genial señal que nos acompaña a todos ustedes 24/7. Bueno, entremos en ambiente de gol, de fútbol.
1: Sí, rápidamente.
0: Ey, cuando juega la selección Colombia, pasan cosas muy curiosas, cosas raras, extrañas. El colombiano se transforma de una manera impresionante. Y uno dice, carajo. Aparecen rituales, promesas, supersticiones, hábitos extraños. Hay muchas familias que tienen hábitos de generación en generación. Cada vez que juega la tricolor, lo hacen para que gane o para que el rival pierda. Hay quienes aseguran que Colombia gana porque usan la misma camiseta de hace 3 partidos atrás. No compran camisetas nuevas. Siempre tienen la del pie Valderrama, la del Tino Asprilla, la del Tren Valencia, la de Iván René Valenciano, la de Pachequito, la de Higuita, la de Leonel Álvarez.

0: los panas de la universidad, de la cuadra, del barrio, de la escuela. No, yo tengo amigos así. Yo realmente me siento solito porque los amigos comienzan con la habladera, la mamadera de gallo, y no me concentro. ¡No me concentro, no, señor! ¡Ey! Se le pone silencio al televisor y se escucha la narración del partido por radio. Colombiano que se respete, ¿qué hace cuando juega la selección? Rápidamente, quiero escucharlos. Quiero escucharlos, hola, buenas.
1: Hey, cuando juega la selección Colombia, toda esa alegría, marica. Ahí,
0: ¿sí o no?
1: El grito de euforia, la gente alegre. Y si el man está peleado con la hembra, va y la lleva y la invita al sector comercial y ya se reconcilia. El fútbol es pasión y emoción. Une, así sea la otra persona que esté brava, ese día le habla. Y activa la economía también, el que vende la bandera, el que vende la camiseta. Y por eso es que hay que apoyar nuestra selección.
0: Ahí están. Numeral colombiano que se respeta cuando juega la selección. Y ustedes envían la nota de voz y terminan, ¿ok? Numeral colombiano que se respeta cuando juega la selección. Ustedes siguen la frase, sigan reportando, siguen enviando nota de voz, piden canciones. Cuéntamelo todo, ¿en qué parte de Colombia y el mundo nos escuchas? Ya son las 7:35 minutos.
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0: Aquí están los internacionales rayos de México. Eso se llama billete verde. ¿Querías musiquita para beber, para parcharte? Ahí te tengo un playlist impresionante. 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

0: Van 80 minutos del segundo tiempo entre Ghana y Panamá. Señoras y señores, peleando por 3 puntos para mantenerse vivos en esta competición mundial, el Mundial 2026. México, Estados Unidos y Canadá en Radio 1. 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Y les hablo del guardameta. El guardameta ganés, Lawrence Atisiki, apareció cuando la selección más lo necesitó y evitó que Panamá se fuera arriba en el marcador. Por eso es el jugador que vale oro en esos 81 minutos. 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
0: Y aquí está el sabor de Pastor López.

0: popular de América, ella es Franci. Que hablen de mí. Un éxito rotundo en Radio 1. Ya son las 7:50 minutos. A 2 minutos de que acabe ya los 90 minutos reglamentarios entre Ghana y Panamá. Recuerda que a las 9 en punto de la noche, Colombia se enfrenta a Uzbekistán. Habla, de bajas de la jata. Primera vez que van a un mundial, primera vez que participan en un mundial. Vamos a ver cuánto va a quedar ese marcador el día de hoy. Sigue enviando tu pronóstico. No te quedes callado. Habla, cuéntanos, comunícanos, interactúa. Recuerda que hay un numeral activo para que usted participe. Numeral colombiano que se respete cuando juega la selección Colombia. ¿Qué hace? Yo apago el televisor cuando nos hace un gol la selección contraria. Yo realmente cojo rabia, pateo la silla, vuelvo, enciendo el televisor y me parcho. Un saludo enorme para quienes están trabajando a esa hora, para los que recorren las carreteras del país, a todos los conductores del transporte público, a todos los camioneros, a gente de las tractomulas, a todos ustedes que andan recorriendo las carreteras del país. Dios les cuide, Dios les bendiga, que la Virgencita siempre esté ahí, cuidándolos a ustedes con su manto hermoso. Para quienes están en la oficina todavía, porque el jefe hizo un cambio de horario. El que está en el taller, en la finca, en el negocio, simplemente disfrutando de una excelente noche en compañía de Radio 1. Gracias por elegirnos a nosotros. Gracias por elegir a Radio 1 para que sea tu compañía 24/7. Hoy estamos unidos por una pasión. Apoyar a nuestra selección Colombia. Me voy rápidamente para el 1 WhatsApp. Quiero escuchar a los oyentes que a esa hora se reportan a través del 310-225-9012. 310-225-9012. ¿Quién está en Radio 1?
1: Buenas noches, Radio 1 Cali. Aquí en enlace con Buga. Aquí es Yotoco Valle, su amigo Marmolejo de Yotoco. Frutas frescas, qué más, hombre, muchachos. Queda Colombia 3-1. Ganando Colombia hoy. Eso 3-1. Va. Ese es el pronóstico mío. Que tengan una hermosa noche. Vamos a ver un buen partido esta noche. Que Dios los bendiga a todos los colombianos.
0: Amén, mi hermano.
2: Buenas noches, Radio 1, la de 1 para reportar sintonía Calavería del Charco, Estela, la de siempre. Hola, la Celita. Que sigue a Jotica, aquí en el Cauca y Popayán. Que la emisora es escuchada en todo el Cauca y todo Popayán y todo Colombia. Me voy por el marcador ganando Colombia 3 y la rival 2.
0: Listo,
2: escucho mucho Radio 1, la de 1, y estoy solita por acá. Ay, en la casita. Que me coma el tigre. Que me coma el tigre acá en la casita, en zona rural. Colombia, mi marcador es Colombia 3.
0: Uzbekistán 2.
2: Que escucho mucho Radio 1, la de 1 de Bogotá.
0: Listo.
3: Buenas noches, señores Radio 1.
0: ¿Cómo estás?
3: Mi marcador para hoy, 2-0, perdiendo lamentablemente nuestra selección Colombia. ¿Por qué ese marcador? Porque Colombia tiene muy buenos jugadores, todos son buenos, pero lamentablemente como equipo no se comprende.
0: Listo, un abrazo.
4: Muy buenas noches, magia, magia. Hablas con Marlene, reportó sintonías de Fontibón, La Laguna. Okay. Gana mi portador para hoy, Colombia 2, ganando Colombia. Dios me lo bendiga, mi magia. Un abrazo.
5: Escucho mucho Radio 1, la de 1. Quiero la diferencia de Vicente Fernández para el mero, mero, mero partido.
0: Listo, un abrazo para todos. Un abrazo, un abrazo. Síguese reportando. Aquí su nota de voz va a ser escuchada. Colombiano que se respete. ¿Qué hace cuando juega la selección Colombia? ¿Qué rituales? ¿Qué costumbres tienes? Sigue dejando tu pronóstico. Pide tu canción favorita. Oye, Eric Mack. Loma la gente de Vitalito Huila. ¡De Colombia! Eric Mac, música de alta calidad. 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
0: Aquí está la voz de Alex Manga, Omar Keles. Ellos son los Diablitos del Vallenato y nos cantan, nos recuerdan este chitazo. Recuerdos y un amor sonando en Radio 1.

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2: Atención Colombia, se encienden las tribunas, se acelera el corazón, la pelota va viajando, hay peligro en el área, se perfila, remate y ¡qué golazo! ¡Gol de Ghana! Minuto 95, minuto 90 más 5, Caleb Jirenkiei marcó el tanto que pone a Ghana arriba ante Panamá. Minuto 90 más 5. Caleb Jirenkiei es el jugador que en esos momentos le da la alegría a todos los seguidores de esa gran selección Ghana, representando sus colores. A ellos le llaman los Black Stars. 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
2: Llegan los corraleros de Mahahual en la voz de Alfredo Gutiérrez, el acordeón de Alfredo Gutiérrez, el tri-rey vallenato, Culebra Cascabel en Radio 1.

0: Dios, qué golazo, qué golazo, qué golazo marcó Ghana. Y pone arriba a los Black Stars frente a Panamá, minuto 90 más 5. Marcó el golazo Caleb Yirenki. Es un jugador que vale oro como Oro Express, porque acaba de anotar el gol. 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Él se llama Caleb Yirenki. 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
3: Dos selecciones en un mismo mundial. En 1930, el jugador Luis Monti jugó la final del mundo defendiendo a Argentina. Cuatro años más tarde, en Italia 1934, volvió a jugar la final pero vistiendo la camiseta de Italia, y esa vez sí la ganó.
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0: se llama corazón.
1: Esa canción la escribió Ian Carlos Centeno y fue lanzado en el año 1997. Hace parte de un álbum titulado Seguimos por lo alto. Una canción que habla del verdadero amigo. Ese amigo es nuestro corazón. 310-225-9012. Bienvenidos a una hora más de música. Acompañamiento a través de Radio 1, la de 1. 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

0: y desde ese momento queremos saludar a cada oyente que nos acompaña, al conductor que está en carretera, al comerciante que sigue trabajando, sigue camillando duro, al campesino que construye el país desde el campo, al estudiante, al vigilante, al tochista, al emprendedor, al que está en casa sin hacer un carajo, al que anda pidiéndole la comida a la mujer. Amor, la cena porque en 45 minutos juega Colombia. Necesito comer temprano para que me baje la barrigota. A todos ustedes, gracias, gracias. Hay que estar descansando. A todos los que hacen parte de esa gran familia llamada Radio 1. Esa noche la música se mezcla con la pasión futbolera. Hoy queremos que usted haga parte de esa transmisión especial. Envíenos una nota de voz a través de la línea nacional del 310-225-9012. Y coméntenos, coméntenos cuál va a ser su pronóstico. Ya están saliendo los equipos para el preentreno, para el entreno. Uzbekistán, la selección Colombia, se preparan porque en 44 minutos y 20 segundos aproximadamente se dará el pitazo inicial. Uzbekistán versus Colombia, ¿será que ganamos? ¿Será que empatamos? ¿Habrá goleada tricolor? Yo creo que sí, carajo. ¡Ay!
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0: Yo quiero saber dónde está la gente que escucha Radio 1 y que apoya a la selección Colombia. Qué orgulloso me siento de ser colombiano. Que se escuche la alegría de nuestra gente y que también se escuche bien fuerte la emisora que acompaña a todos los colombianos. Radio 1 es mundial. Aquí llegan los hispanos. Y la voz de Rodolfo Icardi, eso se llama Boquita de Caramelo. La que tienes tu mamacita, venga y le robo un beso, carajo.

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1: ¿Qué tenemos, DJ, rápidamente?
2: Hoy que se escuche fuerte ese orgullo colombiano. Hoy es el día de ponerse la camiseta, de creer en nuestros jugadores, de acompañar a la tricolor desde cualquier rincón del país y del mundo. Queremos saber cómo vive usted esta previa futbolera. Mándenos ya su nota de voz, su mensaje y participe en esta dinámica enviando su pronóstico, el marcador de hoy. Colombia frente a Uzbekistán. Queremos escuchar a los oyentes a esta hora a través del 310-225-9012. Los oyentes están activos. Ninguna nota de voz va a quedar sin escucharse, carajo. Ese tiempo que usted ha sacado, ha compartido para poder opinar sobre el marcador de hoy, para opinar sobre ese gran encuentro, va a ser valorado porque lo voy a escuchar de una, ¿ok? Hola, buenas, ¿con quién hablamos?
3: Radio 1, buenas noches, les habla el santo de Chapinero. Está que llueve por aquí, está que llueve, pero mi marcador 3-1, a favor de la tricolor, de la Colombia que queremos ver allá demostrando de qué estamos hechos.
2: Eso, ¿no? Carajo.
3: Radio 1, subile.
4: Buenas noches.
2: Hola, buenas. Dando
4: su sintonía aquí desde la ciudad de Soacha, Cundinamarca, Ciudad Verde. El marcador es 2-1 ganando Colombia. Un saludo para ustedes.
2: Un abrazo, mi hermano.
5: Muy buenas noches. Tenga todo el equipo Radio 1, Radio 1, la mejor emisora de Colombia. El marcador hoy va a ser 1-0 a favor Colombia. Y para que por favor me coloquen, por el amor a mi madre, de Antonio Aguilar.
2: Soa.
5: El hijo ausente de Pastor López, que escucho Radio 1, la de 1, full sintonía de Sogamoso, el barrio del sol.
6: Buenas noches, Maquia.
2: Hola. Hola,
6: con Quilmete, Madrid, con Dinamarca. Mi marcador para esta noche es ganando Colombia 3-1. De Nelson Velázquez, Jotita, por favor, gracias, bendiciones.
2: Listo, un abrazo.
6: Y que ganemos esta noche.
7: Radio 1, buenas noches. Aquí de Cali, aquí en Cali Valle, pero vivo aquí en Bogotá. Marcador para mí, hoy, Colombia le gana a Afganistán, 4-0, marcando 4-0. Goles, Córdoba, James, Quinterito y Lerma. Muchas gracias, Radio 1.
8: Que escucho mucho Radio 1, la de 1, reportando sintonía desde Tecnimáquinas Muñoz en Popayán. Pronóstico para hoy, el partido que Colombia ganando 3-1. Y queremos escuchar la canción que dice sí, Colombia. Vamos a apoyar a la selección con toda.
9: Buenas noches, espero que estén muy bien, reportando sintonía del municipio de Pedonia, Antioquia. Colombia gana 3-1. Gracias.
10: Buenas noches, reportando sintonía de acá del barrio Kennedy. El marcador quedaría 2-1 ganando Colombia. Que escucho mucho Radio 1, la de 1. Bendiciones, gracias.
11: Radio 1, la de 1, reporte sintonía acá en la ciudad de Buenaventura. Uno amarillo, acá de la mancha amarilla. Hola, Daniel Carrillo. Voy con el marcador 3-1 ganando nuestra selección Colombia desde la ciudad de Buenaventura. Que escucho Radio 1 de 1, subirle, pero pues.
2: Un abrazo para todos ustedes. Hoy no somos 50 millones de colombianos. Hoy somos un solo corazón latiendo por la selección Colombia. Me voy con música. Me voy para 1999. Una canción que le pertenece a Iván Calderón, la firma Iván Calderón. Y la convirtió en un himno. Ever Vargas. Eso se llama Paro de mi corazón. hace parte de un álbum llamado Únicos. Aquí están los Gigantes. 8:28 p.m. Yo soy el Maquia, Hotel Maquia y Salucita Garao.

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1: Y a esa hora se reportan los Tigres del Norte. 8:36 PM. Ahí están mis parientes. Somos, ¿ok? Así que no te equivoques, muchachita. No te equivoques. Es Radio 1, subile miedo.

¡Que se sienta, que se sienta, que se sienta! ¡Que hoy juega Colombia! ¡Ey, en serio! Cuando juega la Selección Colombia pasan cosas. Suceden cositas curiosas.

0: Hacen muñequitos de cada representante de la selección de el grupo donde estaba nuestra tricolor. Un muñequito con Cristiano, un muñequito con uno de esos manes de Uzbekistán, muñequitos de la gente de República Democrática de Congo. ¿Será que ustedes creen esa vaina o no? Porque yo realmente como la misma comida que comí el día que Colombia metió una goleada. Eso es buena suerte. Prometo más que político, carajo. No le contesto llamada a nadie, ni a mi novia, ni a mi esposa, a nadie. Después, cuando se termine el partido, es que se forma el arroz con mango, carajo. Uno le pide a la abuela que rece por la selección, porque la abuela cuando... O sea, el rezo es efectivo de la abuela cuando hace que... De hecho, ¿y qué es lo que hace la abuela? Está rezando el rosario ahí, que tú lo respetas. Tú lo respetas. Hoy con oyentes, es ahora que se reportan 3-7-2-25-90-12. Hola, buenas, ¿con quién hablamos?
1: Buenas noches, Radio 1, la de uno. Por aquí llegando a la hermosa ciudad de Bucaramanga. Eso. Marcador 1-1. Buenas noches. Colombiano que se respete cuando juega la selección Colombia, lo que hace es ponerse a beber.
2: No. Un cordial saludo para la gente en Radio 1, Bogotá, Sintonía Total, Panadería Figo Pan, Juan Figueredo, Venecia, Cundinamarca.
3: Buenas noches, Radio 1, reportando sintonía desde Michelena, estado de Táchira, Venezuela. Un saludo para mi familia, allá en la ciudad ahorita de Bucaramanga, la bella. Marcado para esta noche, ganamos. Colombia 3, Uzbekistán 1. Feliz noche, Radio 1.
4: Hola, Radio 1, desde Cúcuta, saludos, conectamos siempre con ustedes, que Dios les bendiga. Aquí estamos esperando el partido de Colombia, buena vibra para todo el equipo colombiano.
0: Gracias.

0: 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El sistema de radio más grande que tiene Colombia es Radio 1. Aquí la música no para y la buena energía tampoco. Aproveche este momento para reportarse, carajo. Saludar a su familia, enviar dedicatoria especial, pedir canciones. Y que se siga sintiendo este espíritu colombiano y futbolero.
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nos escuchan en ciudades, municipios, carreteras, en el campo, todos los colombianos que se encuentran en cualquier parte del mundo, les decimos ya, en un minuto, inicia este encuentro. No importa la distancia, no importa la ocupación, no importa. Saludamos al conductor, saludamos al comerciante, al campesino, al vigilante, al estudiante. La tricolor ya está en la cancha. El ambiente es espectacular. Y la alineación con la que van a iniciar será un 4-2-3-1. Camilo Vargas, Daniel Muñoz, Davinson Sánchez, John Locumí, Johan Mojica, Jefferson Lerma, Gustavo Puerta, John Arias, James Rodríguez, Luis Díaz y Luis Javier Suárez en el ataque, señoras y señores. Ya va a iniciar eso. Vamos Colombia, vamos tricolor, y que se escuche una sola voz de un país, de los colombianos en el mundo, apoyando a su tricolor, carajo, ya que es a Radio 1, el sistema de radio más grande de Colombia, apoyándote, informándote y acompañándote.

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1: El perro que salvó la copa. En 1966 el trofeo del mundial fue robado en Londres meses antes del torneo. ¿Quién lo encontró? Un perro llamado Pickles, que lo halló enterrado en un jardín. El mejor amigo del fútbol.
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0: nuestra selección ya está apenas acoplándose en los primeros 15 minutos de juego. Ya están los hombres que representan los sueños, la ilusión y el orgullo de más de 50 millones de colombianos. Desde ese momento comienza a sentir esa energía especial que solo produce el fútbol cuando juega la tricolor. Mientras nuestros guerreros ultiman detalles frente a Uzbekistán, aquí en Radio 1, la de 1, seguimos acompañándote con la mejor música, la mejor compañía. Queremos seguir escuchando tus notas de voz, tu reporte de sintonía. Queremos saber, señoras y señores, acaba de atacar Colombia. Pero el tiro salió desviado. Minuto 17. Queremos que envíes notas de voz. Queremos seguir escuchándote. Hola, buenas.
1: Buenas noches.
0: Hola,
1: amigos de Radio 1. Desde Ibagué. Mi marcador es 3 ganando Colombia. 1. 3-1. Bendiciones.
0: Un abrazo para ti, Dios
1: te bendiga. Que sigas colocando toda música que le da animación. Feliz noche. Bendiciones.
0: Abrazo para ti, hola, buenas.
2: Maquia, maquia, no, es que esta noche es de celebración, maquia. 3-1, 3-1 ganando Colombia. 3-1 ganando Colombia, que es de Rafael Uribe. 3-1 ganando Colombia.
0: Un abrazo, mi vale, Dios te bendiga, hola, buenas. ¿Quién dice? Yo escucho Radio 1.
3: Buenas noches, mi Radio 1, la de 1. Desde Cúcuta Norte de Santander, mi marcador para mi querida selección Colombia sería 2-1 ganando Colombia. Un abrazo desde Cúcuta Norte de Santander. Excelente programación.
0: Gracias, mi vida. Un abrazo para ti. Hola, buenas.
4: Buenas noches. Para saludarlos, Radio 1, Radio 1, el combo camionero de Cali. Estoy escuchando a ustedes que ponen la buena música, Mercedes, qué bueno.
0: Gracias, mi amigo, la gente de Táchira, el estado de Táchira en Venezuela. Unidos escuchando Radio 1, la de 1, y son las 9:18.
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0: ¿Qué la ve?

0: 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Llegamos a los 30 minutos del juego del primer tiempo y el hombre que más brilla en la selección Colombia es nuestro colombiano, nuestro costeño Luis Díaz, Lucho Díaz. El Guajiro está encendido, encarando, desbordando y poniendo a trabajar a la defensa de Uzbekistán. 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

0: afición. Señoras y señores, se levanta la afición. Se abrazan las familias, se paraliza el país entero. El balón está vivo. La oportunidad es clarísima. Y eso es una verdadera fiesta. Colombia se va arriba. Un gol por cero va a ese encuentro. Al minuto 40, Daniel Muñoz marca un golazo. Un golazo, un señor golazo. El jugador que vale oro como Oro Express es Daniel Muñoz, porque acaba de anotar a favor de la Selección Colombia. 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
0: Señoras y señores, no importa si estás en Bogotá, Medellín, Cali, Barranquilla, Bucaramanga, Villavicencio, Pasto, Montería, en cualquier rincón del mundo, hoy todos tenemos los ojos puestos en la misma cancha, el corazón vestido de amarillo, azul y rojo,

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1: Hermanos pero rivales. En Sudáfrica 2010 se dio un hecho inédito. Los hermanos Jerome y Kevin Prince Boateng se enfrentaron en la cancha. Jerome jugando para Alemania y Kevin Prince para el equipo de Ghana. La cena familiar debió ser tensa.
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1: Bueno, inició el segundo tiempo, va el minuto 48 del segundo tiempo. Señoras y señores, o sea, el minuto 3. La selección Colombia sigue dominando el segundo tiempo de ese gran encuentro frente a Uzbekistán. Uzbekistán dice, ¡ay, qué miedo! Colombia juega mucho, carajo. Dios bendiga a nuestros cracks. Buena música hasta ahora. Ya son las 10 de la noche, 9 minutos.

0: son las 10 de la noche, 20 minutos. 10, 20. Ya van 15 minutos. El segundo tiempo. Colombia sigue dominando. Yo me quiero ir para el 1 WhatsApp, la línea nacional. El 310-225-9012. ¿Qué dicen los oyentes de Radio 1? ¿Qué dicen los oyentes de Radio 1? Qué tal ven a nuestro tricolor en la cancha, atacando? Señoras y señores, Colombia. Ay, le empataron a Colombia, señoras y señores. No puede ser, no puede ser, no puede ser. No puede ser.
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0: No puede ser. Fue madre vida, por los clavos de Cristo, carajo. Acaban de empatar a la selección Colombia. Uzbekistán, al minuto 60. Un descuido y llóralo. Están confirmando el nombre del jugador, porque esos nombres de esos jugadores son bien complicated. No, Camilo Vargas, ¿qué pasó? Camilo Vargas, las manos ni una mantequilla, carajo. Empata Colombia, bueno, le empatan a Colombia. A Bosbet, Faisulale. A Dosbeck, Faisul Alec, al minuto 60, le empató a la selección Colombia. No puede ser. Eso fue un crediculazo, Codensa.
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0: golazo, Lucho! ¡Qué golazo! Minuto 65. Colombia se va arriba. Colombia tiene 2. Uzbekistán tiene 1. Ese no es un golazo. 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

0: 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Adosbek Faisulayev. Al minuto 60 marcó el empate ante Colombia. 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

0: ¡Suas! 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Acaba de anotar la remontada al minuto 65. Colombia 2, Uzbekistán 1. 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

regresa el binomio de oro de América en la OCE. Carlos Centeno y también gran Jorge Celedón. 10:46 minutos. Faltan 5 minutos para que acabe los 90 minutos reglamentarios. Colombia 2, Uzbekistán 1.

0: las 10 de la noche, 54 minutos. Se han acabado los 90 minutos reglamentarios, adicionaron 8 minutos. Esos últimos minutos ha sufrido Colombia en dos ocasiones, porque Uzbekistán ha tenido oportunidades muy peligrosas. Pero seguimos intactos, parados en la raya. Voy a seguir escuchando a los oyentes. Recuerden que les prometí que ninguna nota de voz iba a quedar ahí pausada. Voy a escucharlos. Hola, buenas.
1: Reportando sintonía desde Isnos, la capital dulce del sur del Huila. Marcador, gana Colombia 3-1. Yo escucho Radio 1, la de 1.
2: Buenas noches.
0: Hola.
2: Aquí escuchando Radio 1, la de 1. Para saludar a la señora Lidia en la tienda Sebas, que está trabajando fuertemente todavía.
0: Claro que sí.
2: Y esta fiel oyente, Carmen Zenaida, desde el 11 de noviembre, municipio de Los Patios, Cúcuta, norte de Santander, siempre en sintonía, desde las 6 de la mañana hasta la medianoche. Que Dios los bendiga. El marcador para mí es 3-1, ganando mi querida Colombia.
3: Para todos. Un abrazo.
4: Buenas noches, Milito Romero, me marcó para esta noche 2-0, ganando Colombia. Saludos desde el sur del Valle del Cauca, Pradera, Florida, Candelaria, El Cerrito, cerca de Cali, un saludo cordial.
5: Solo de uno, suyo, mi otro, desde la ciudad de Neiva, reportando sintonía y del Tarazón, desde la ciudad de Neiva, Huila. A ver si me regalan la canción El Payaso, de Iván Villazón. Escucho mucho Radio 1, la de 1, subile su leñoso desde la ciudad de Neiva, Huila.
6: Hola, amigos, saludo cordial. Nos estamos saludando desde la ciudad sorpresa de Colombia, exactamente desde un corregimiento llamado Mocondino, desde Parrilla Gloria de Santos, preparados, listos ya para lo que será el encuentro de nuestra selección Colombia. El marcador 3-2, 3 a favor de nuestra selección de Colombia. Saludos, les hablo Manuel Fernando Pinza.
0: Un abrazo, mi hermano.
7: Que escucho mucho Radio 1, la 1, subirle. Mi nombre es Fabián Llosa, reportando sintonía aquí desde Bogotá. Aquí es de mi trabajo. Mi marcador para hoy es mi selección Colombia 3-0. Y a ver si me regala un saludito especial para mi hija, Charol Jimena Llosa González. Y si me regala una cancioncita de Diomedes Díaz. Hija de Diomedes Díaz, por favor.
0: Con todo el gusto, mi hermano.
7: Escucho mucho Radio 1, la 1, subirle. Dios los bendiga.
8: Hola, Maca, muy buenos días. De aquí reportando sintonía, que ya son de la plena España, estando en un maravilloso y hermoso turno. Y emocionada, pues, cuando nuestra selección. Y de aquí ya son de la plena España, subirle bendiciones para todos. Y vamos, mi Colombia.
9: Mi Jota, vamos a ganar. Bolívar va a ganar 3-4. Ganando el partido Colombia, excelente. Buenas noches, Jota, la buena, mi Jota.
10: Buenas noches, aquí de la Vera Quebraditas. Colombia gana 2-1. Gana 2-1, ganando Colombia.
11: Radio 1, la 1, reportándome de acá de Quilla, Biomaquia. Vamos a ganar 2-0, 2-0, Biomaquia. A la sopa y seco. Escucho yo Radio 1, a 1. Subile, viejo Maquia, subile.
12: Hola, mi gente, Radio 1. La de uno, Norbey Sánchez desde Quiba, Ciudad Bolívar, Bogotá, aquí escuchando el partido, viendo el partido en vivo en directo. Pues esperemos que las cosas mejoren, fe ante todo. Sí, señores, muchísimas gracias, feliz noche para todos.
0: Dios se guarde, mi pana, Dios se guarde a ti y a todos los que escuchan Radio 1. Hola, buenas.
13: Hola, Marca, muy buenos días, estoy reportando sintonía. Buenas,
0: desde
13: buenos días,
0: España, carajo.
13: Reportando sintonía, tiene que ser la plan España, deseando la maravillosa y hermoso turno. Y mi selección Colombia va a ganar, con la lluvia va a ganar. Yo no lo digo marcado porque no, pero aquí, de ocasión de la plan España, subirle mis bendiciones.
0: Dios les guarde, ya son las 10:58 minutos.
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2: Señoras y señores, te lo dije, Colombia. Te lo dije, te lo dije, te lo dije. Colombia acaba de marcar su tercer tanto en el minuto 90 más 9. Centro del Cucho Hernández y la liquida Campas con un cabezazo.

0: se va arriba nuestra selección y acabó ese gran encuentro. Acabó ese gran encuentro. Señoras y señores, Colombia 3-1, Uzbekistán.
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0: Señoras y señores, el jugador que vale oro como Oro Express es el señor Campas. Hamilton Campas, el minuto 90 más 9, marcó un tanto gracias a un centro del Cucho Hernández. El jugador que vale oro como Oro Express es Hamilton Campas, porque anotó el gol, el tercer gol que vale oro como Oro Express. 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
0: Colombia, me despido. Dios les guarde, Dios les bendiga. ¡Qué rico su energía! ¡Qué rico! ¿Cómo se escuchó esos goles cuando los cantamos? 11 de la noche, 9 minutos. J. El Maquia se despide. Y queda una programación exquisita para todos ustedes. 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
2: ¿Quieren indiferencia? Oye, que no cante esta canción aquí porque no quiero a Lucho Gonzo. Oye, yo, a mí eso me da pena, está pegándome un trago delante de ustedes, pero es que ya está la hora del desorden. ¿Quién no me aplaude esto a mí aquí ahora? Aunque se lo tome usted también, usted es artista, más

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1: El gol de la mano de Dios. En México 86, Diego Maradona anotó su famoso gol con la mano contra Inglaterra. En la rueda de prensa dejó la frase eterna: lo emboqué con la cabeza de Maradona y la mano de Dios. Genio y figura.
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1: Radio 1, son las 5 en punto.
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1: Súbile, súbile a las mañanas de uno de radio, uno la de uno. Buenos días, buenos días, buenos días, buenos días, buenos días. Hoy es jueves y se acerca el fin de semana y este no trae puente. De una vez les voy diciendo, les voy advirtiendo que no hay puente festivo.
2: No puede ser, como estábamos de emocionados que porque
1: como
2: la semana,
1: estábamos de amañados.
2: Sí, semana cortica, se pasaba rápido. Yo pensé de verdad que había puente. Yo, no, mejor dicho, hice mis apuestas ahí.
1: Puente no hay. Para el de más arriba, con mucho gusto y compartido de Colombia el fin de semana a bordo. Este fin de semana, pues es la segunda vuelta a la presidencia de la República. Así que, pues bueno, la invitación es a que no se quede en la casa, no deje que otro decida por usted, sea cual sea su candidato favorito, vote por el que usted considera que debe ser el presidente de la República, pero vote, no deje que otros elijan por usted. Ese es mi mensaje.
2: Sí, sí, total, no se deje influenciar ni presionar, hombre, el voto es privado, el voto es libre. Para eso está implementada la democracia en Colombia, entonces hágale, vote, pero por el candidato que usted de verdad sienta que se merece llegar a la presidencia.
1: ¡Feliz mañana! Oyentes, a esta hora en todo Pereira, en el área metropolitana, en el eje cafetero, en Colombia, en el mundo, la gente que está a través de nuestra app de RCN Radio. ¡Buenos días a todos! Gracias por estar con las mañanas de uno de Radio Uno, la de uno.
2: También las personas que nos escuchan en Cúbita, La Bella, en Dos Quebradas, La Virginia, Santa Rosa, Cartago, a través de la app, como ya lo mencionabas, las personas que están en el exterior, esperamos vuelvan pronto y celebren con nosotros cada partido de Colombia, que vengan y disfruten de la tierrita, la gente en España, en México, en Venezuela, en Estados Unidos, las personas en Panamá, en estos días me reportaron también desde Chile, saluditos desde Chile para Radio 1, ah, qué rico que este programa no solamente sea nacional, sino
1: internacional. Por eso voy a saludar a la gente que nos escucha en la ciudad de Pepino.
2: Pepino.
1: En Toledo queda Pepino.
2: Estoy en que son muy saludables y también como muy enérgico.
1: Ya a todos les importa un pepino.
2: Pepino también.
1: La gente que nos escucha también en la provincia de Condom.
2: Condom.
1: O sea, condón.
2: Ah, ok, son como muy seguros allá,
1: sí, precavidos. Sí, pero en serio, existe, se llama Condom.
2: Me encanta, gente con iniciativa y
1: bendito,
2: con seguridad.
1: Allá se protegen bastante. Allá cuando se despiende y se me cuida y se me protege.
2: Sí, sí, sí, pero baja la tasa de natalidad.
1: No sé. Bueno, la gente que nos escucha también en Climax.
2: Oh, tengo que ir por allá.
1: Eso es en Michigan, ¿sabían ustedes?
2: ¿En Michigan?
1: En un condado que se llama Kalamazoo.
2: Ah, vea pues.
1: O sea que hagan tan sa, sa, sa, yakuza, yakuza.
2: Y tan, llegan a Climax.
1: Y llegan al Climax. Se le roban el dinero a papá y a mamá y se lo gastan en Climax.
2: Espectacular. Genial.
1: Ay, Dios mío.
2: Hay que ir, hay que ir. Deberíamos armar un paseíto por allá.
1: Oiga, y la gente que nos escuchan, adiós.
2: ¿Adiós?
1: Sí, así se llama.
2: No puede ser, ¿en
1: sí,
2: serio?
1: Sí, eso es en Navarra, al sur de Pamplona.
2: Esa gente, porque es así, lo va despachando a uno así nomás.
1: No, se despiden más que circo pobre.
3: ¡Buenos días!

0: dije, me apaga ese aparato que lleva ahora jugando ahí. ¿O quiere que lo expulse? Yo, mijo, sí le saco la roja para que afine.
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0: Las mañanas de uno son de Radio Uno, la de uno. Continuamos con ustedes en esta mañana. Aquí yo me encargo todos los días de buscar esos nombres curiosos de los pueblos.
1: Claro, es que saludamos a todo el mundo. Aparte, sí, para que ustedes también conozcan, se convierten en datos aguapaneleros que hoy pueden ser tema de conversación en su mesa.
0: Por supuesto. Voy a saludar por acá oyentes que a través del 323-443-9711 nos escriben desde tempranito. Vea, Álvaro Olaya nos escucha desde Madrid, España. Muchas gracias, Alvarito. Uy. También está por acá Ruth, que nos escucha desde Cali. Oís, un abrazo, Sonia Cardona. Está por acá Gloria con nosotros también. Muchos oyentes a través del aparatico 323-443-9711. Bueno, momento de contarles el pico y placa para el día de hoy.
2: ¿Cómo lo tiene?
0: No, pero el pico y placa es gratis. Donde usted lo viole es donde, sí, le cobran.
1: De pronto le tengo el parte. Está como en 600 y algo. Si usted se pasa un pico y placa.
0: Señor guarda.
2: ¿Cómo lo tiene?
0: Ahí sí.
1: Sí.
0: Bueno. Total. 6 y 7 para hoy, 6 y 7 la restricción. De 6 de la mañana a 8 de la noche, 6 y 7. No se le olvide, motocicletas con el primer dígito de izquierda a derecha, carros particulares con el primer dígito de derecha a izquierda, es el pico y placa.
1: No se dejan un comparendo que esa plática sirve para la ronda, para celebrar el triunfo de Colombia este fin de semana.
0: Bueno. A propósito del clima futbolero que está en su furor, ¿cómo está el clima para hoy, Lore? ¿Arranque ahí, saque el dedo?
1: A ver, espere un momentico, yo miro, espere, yo giro este dedo. A ver.
3: ¡Por delante!
1: Estoy sintiendo como algo de frío.
3: ¡Por detrás!
1: Hay vientico, pero aún así no se siente tan frío.
3: ¡Por delante!
1: No, estoy como variando acá con eso. Pero no se siente tanto frío.
3: ¡Por detrás!
1: Sigo sintiendo el vientico.
0: Bueno, clima te para
1: cuento,
0: hoy.
1: Te cuento que estamos... Uy, no, es que de verdad está haciendo... entre frío y calor. Estamos a una temperatura de 19 grados centígrados. Hace frío y hay una gran posibilidad de lluvia de un 45% a lo largo de la mañana. Vamos a llegar a una máxima de 27 grados centígrados. No va a hacer tanto calor, pero pues realmente no sé, Eddie. Yo por estos días sí siento que los está
0: haciendo... ¿Hay bochornito?
1: Eso, bastante bochornito. Aún así, salga con la carpa, llévese la sombrilla, que la lluvia nunca falta. Acá en Pereira eso es como Dios, nunca te desampara.
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0: subile, subile a Radio 1, la de 1, mañana del jueves, aquí madrugando con ustedes. Ya eso. Me tomé el primer tintico de la mañana. A mí me gusta hacer el tinto, pero con panela.
1: ¿En serio?
0: Sí, o sea, el cafecito que es colado, pero en aguapanela, ese es el mejor para mí.
1: No, qué rico. Y
0: es con el que me criaron en las faldas de la vereda del Rayo de Marsella, Risaralda, así que me quedo con ese.
1: Uy, tráigame tierra y escúpeme en una finquita.
0: Porque el de carretera que es con agua me hace daño.
1: Te dan ganas de liberar hasta los pecados, ¿ok?
0: No, pero sí me da acidez estomacal.
1: Ah, ok, sí. Ok. Yo pues tengo la teoría de que para quienes sufrimos de gastritis, el café lo despierta. Cuando es muy recurrente.
0: Sí, claro,
1: lo por despierta. La acidez. Claro.
0: Además, ¿sabías tú que también el café ayuda para la digestión?
1: ¿En serio?
0: Acelera las ganas de ir al baño, sí.
1: ¿En serio?
0: Sí.
1: Mira tú. No, le tenía más fe como al tema de los cítricos, manzana verde y todo eso. Eso sí, de pronto me manda para el baño, pero el café.
0: Bueno, pues cada quien sabe que lo manda para el baño. En todo caso, voy a tomarte café.
1: Ay, Dios, pero no. No nos desviemos, hagamos una pausa, eso, un respirito. No hay nada más bonito que iniciar la mañana con un mensaje motivador, pero nosotros no solamente le tenemos el mensaje, sino también un fondo musical de nuestro querido sensei, de nuestro ídolo, de una persona que admiramos por su gran talento y manejo de las teclas.
0: Ha cosechado más yucas que talento, pero hágale.
1: Nuestro querido Edison Orrego, en el piano de Radio 1, la de uno, suene melodía.
0: El Requiem de Orrego.
1: Y para el día de hoy les tengo una frase que sé que va a poner a pensar a más de uno.
0: A ver.
1: Dice así: no hay viento favorable para el que no sabe a qué puerto se dirige.
0: ¿Cómo? ¿Me la repite, por favor?
1: No hay viento favorable para el que no sabe a qué puerto se dirige.
0: Eso es de los mismos creadores de cuando usted no sabe para dónde va, cualquier bus le sirve.
1: Totalmente. Aquí la importancia de uno enfocarse en metas, propósitos. Está bien vivir el día a día, simplemente aprovechar los momentos, pero también tener un objetivo en la vida. Cuando tenemos propósitos, nos encargamos de darle sentido a todo lo que hacemos, a nuestro trabajo, a nuestro esfuerzo, a levantarnos cada mañana. Así que la importancia, la frase del día de hoy es que usted elija un puerto, elija un destino que lo lleve a ser feliz, pero un puerto que sea efectivo para usted y todas las personas que tiene a su alrededor.
0: Bueno, a esta hora de la mañana, momento de saludar al padre Víctor Daniel de la diócesis de Pereira, que nos trae la oración de la mañana. Padre, buenos días.
2: Esclarece la aurora al bello cielo, otro día de vida que nos das. Damos gracias a Dios, creador del universo, oh tierno Padre, que en el cielo estás. Tu Padre que ve en lo escondido. Es curioso pensar en una vida privada y en lo escondido, cuando todo lo publicamos, cuando todo lo mostramos, cuando en medio de las redes sociales aparece lo que estás haciendo, aparece lo que estás comiendo, aparece a lo que te estás dedicando. Pero hay cosas que no se muestran. Sencillamente el dolor no se muestra. Sencillamente la tristeza a veces no se expresa. Sencillamente a veces eso que estás luchando por dentro es difícil de mostrar. Pero allí está Dios. En el silencio de tu habitación, en la soledad de tu casa, en la soledad de tu habitación, el Padre que ve en lo escondido te atiende y te ama. Hoy te invito para que pienses que en el silencio, en la soledad, allí está Dios presente. Tu Padre que ve en lo escondido siempre te escucha.
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0: Súbile, súbile a Radio 1, la de 1. Abrazo para los uno amarillitos a esta hora que van rodando por las diferentes calles de Pereira. Eso. El que está cogiendo ahí la carrerita, el que está descargando, el que está en el lavadero, el que está en la pista, el que a esta hora echa chisme y tinto, pero pone Radio 1, la de 1. Un abrazo para todos. Oigan, los que venden tintico, colada, aromática también. Uy, en los carritos, sí. Aquí en el centro, en las clínicas. Los que van ahí empujando el carrito. Vea, yo todos los días veo un señor que por el sector de Guayacanes,
1: sí.
0: Muy tempranito, va con su carrito de venta de coladita, cafecito, todo.
1: Sí.
0: No sé hasta qué partida el señor, pero yo veo que pasa por Guayacanes.
1: Mira, yo he visto, es un señor y una señora que empujan un carrito de alimentos desde la 28 hasta la 20.
0: Okay.
1: Se van empujando ahí su carrito y vendiendo a quien vaya pasando. Y realmente en algún momento hice la paradita y uy, rico, bueno. No hay nada más delicioso que un cafecito así con ese frío. Rico, rico, delicioso. Y gracias ahí por estar conectados con Radio 1, la de 1. Esperamos que, mejor dicho, vendan de todo el día de hoy.
0: Así es, y así como muchos empujan su negocio a esta hora, aquí empujamos, pero el camello. Majitos queridos, en Radio 1 estamos.
2: ¡Empujando!

0: Atención, pues, que en este momento se está buscando supernumerario de Fricaturk en Dos Quebradas, que necesita simplemente saber preparar alimentos, mantener un aseo y organización, estar encargado del Fricaturk, que básicamente es el camión donde va a manejar y va a estar distribuyendo todos los productos, y tener buena presentación personal. Los interesados pueden enviar su hoja de vida al 312-861-4711. Lo repito, 312-861-4711.
1: ¡Sí, sí! ¡Sirve Radio 1!
2: Mucha atención, que necesitan auxiliar de bodega e insumos. Con un año de experiencia en logística, bodega o inventarios, enviar hoja de vida a recursoshumanos@denimstudio.co. recursoshumanos@denimstudio.co.
1: ¡Sí, sí! ¡Sirve Radio 1!
0: Legón Comunicaciones en este momento está buscando vendedor puerta a puerta. Sí, señores, y esto aplica para personas que estén en Pereira, en Santa Rosa, La Virginia, Viterbo y Quinchía. Trabajo 100% en calle, persona dinámica, responsable y con buena actitud. Los interesados pueden consultar y enviar su hoja de vida al 333-607-9617. 333-607-9617.
1: ¡Sí, sí! ¡Sirve Radio 1!
2: Mucha atención, que necesitan asesor comercial para punto de venta en Pereira. Mucha atención, enviar hoja de vida a operaciones1@dipcomsas.com. operaciones1@dipcomsas.com. Asunto vacante, asesor comercial en Pereira, Risaralda. Estamos empujando el camello. Majitos queridos, en Radio 1 estamos
3: empujando el camello.
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0: Oiga, hay cositas bien interesantes que se celebran hoy.
1: Secreta. Cuéntamelo, cuéntamelo.
0: Hoy es el Día Internacional del Picnic.
1: Del picnic.
0: Vámonos de picnic.
1: Una, no sé, me parece que es una práctica muy extranjera, pero que aquí la hemos adoptado de a poquito.
0: Sí, pero rico, rico el platito, sí, de picnic.
1: Sí, por ejemplo, con Pereira hay varios muy bonitos, muy chéveres. Para quienes de pronto visitan nuestra ciudad, tienen que venir para disfrutar más que todo de los paisajes. En los picnic realmente nos regalan unas vistas muy bonitas.
0: Sí, total. Hoy es el Día Internacional del Sushi.
2: ¡Uy! ¡Uy, su chicharrón con su papita criolla!
0: ¡Qué rico!
1: Una pregunta técnica, ¿a qué sabe el sushi?
2: ¿Cómo así? ¿Nunca has probado? ¿No has comido sushi?
1: No, jamás.
2: ¿Su chicharrón con su papita criolla?
1: No.
2: Muy rico, es un pescadito, digamos, salmoncito, que se hace. Sí, a ver, es como una especie de arrocito. Hay uno que se hace con pescados crudos, que es, digamos, el original, el tradicional. Y hay una cosa que se llama tempurado, que es que se lo ponen a un poquito de cocción para los que no les gusta este sabor un poco crudo.
1: Sí.
2: Y ese tempurado, digamos, para los principiantes puede ser una buena manera de arrancar a probar el sushi, que hay 50,000 maneras con 50,000 ingredientes para hacer.
0: Y hay picante también. Hay...
2: A mí me fascina.
1: ¡Qué rico!
2: Me gusta mucho este tema de esa cultura ancestral, ¿no? Y japonesa.
1: Claro, no, yo ya entonces me voy a poner en la práctica de probar porque no he tenido la experiencia.
2: Mira que tiene, hay versiones hasta, ¿cierto? Hay sushi colombiano, hay uno que trae, sí, maduro, claro, ¿no?
0: Sí, sí.
1: Ah,
0: sí,
1: los he visto, que pero sí, que traen pedacitos de chicharrón. Sí, los he visto.
0: Bueno, finalmente los santos para el día de hoy. Hoy es el día de Santa Audrey.
1: ¿Cómo?
0: Santa. Ese sí está bien pinchado.
2: Ese está muy internacional.
0: Audrey.
1: Nace con plata el bebé si lo pone así.
0: Ave María. Vienen los más ricos del mundo según Forbes.
2: Audrey.
0: Bueno, también está por acá Eteldreda.
2: ¿Cómo? No, te digo, o sea, le llegan a poner a uno ese nombre, mejor dicho. ¿Cómo uno abrevia eso?
1: Eteldreda.
0: ¿Etel?
2: Etel.
1: Etel.
2: Ay, hablate con Etel.
0: Ajá.
2: Bueno. Pero, uy, Eteldreda se me entra.
1: Eteldreda. Uy, no, ya me engañaron a bebé, no.
0: Santa Josana.
2: Josana, pues que es una expresión, Santa, ¿no? Muy bíblica.
0: Sí, pero este Josana es con H. Josana y doble N.
2: Eso. Ok. Pues,
0: Josana.
2: Es el otro Sana con H. Sí.
0: Santa Isabel de Xonó.
2: Bueno, las Chabelas.
1: Santa Isabel.
2: Las Isabel. Sí.
0: San Siriaco.
2: Dios mío bendito.
1: Siriaco.
0: Y Santa Ediltrudis.
1: Ediltrudis.
2: Conozco a las Geltrudis.
1: Eso, yo también.
0: Pero yo Diatrudis, pero Ediltrudis no.
2: Uy, pero ese Diatrudis que aquí conoces que se llama Diatrudis, esa está.
0: La complicada. Conozco.
2: ¿Sí? Sí,
1: yo creo que es Dios como rabiosita.
2: Pero fíjate nombre, que sí hay gente que sí le pone entonces el nombre de los santos el día que nacen los niños.
0: Sí,
2: niños,
0: claro. Sí.
2: Uy, estos nombres están complicados. O sea, ¿a quién se le podría ocurrir ese nombre? Pues imagínate.
1: Sí, ay, es verdad, es verdad.
0: Borracho habla mucha bobada, ¿no?
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0: 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En Radio 1 son las
1: 6 en punto.
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0: 6 de la mañana, 4 en las mañanas de 1 de Radio 1, la de 1. Aquí continuamos en las mañanas de 1 de Radio 1, la de 1, desde las 5 de la mañana. Diego Fercho, Lore Edison con ustedes. Anoche Colombia no durmió. Yo que hasta ahora más de uno se está levantando, pero en reversa, porque anoche mucha celebración con la victoria de Colombia frente a la selección de Uzbekistán. ¡Qué golazo, Dios mío! Definitivamente, Cucho Hernández, te queremos. Todos hicieron un gran trabajo anoche. Ay, bendito, todavía como que no lo superamos, ¿no? Pero qué bien, arrancó con pie derecho la selección Colombia. Ya a esperar el partido del próximo martes frente a la República Democrática del Congo. Y esperando pues que sigan haciendo la tarea los muchachos, ¿no? Es lo más importante. Buenos días. ¿Desde dónde se reportan? ¿Desde dónde escuchan Radio 1, la de 1? 323-443-9711 es nuestro aparatico para que ustedes a esta hora de la mañana se conecten con nosotros. Inicien la mañana. Aquí nosotros, bien juiciositos, desde tempranito, escuchando Radio 1, la de 1, junticos con la información y con las noticias que les actualizamos a esta hora de la mañana.
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0: 6 de la mañana, 5. Y así como hablamos de fútbol, también hablamos de las elecciones, porque habría presiones políticas a contratistas en Risaralda de cara a segunda vuelta de elecciones presidenciales.
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0: A pocos días de las elecciones presidenciales en Risaralda surgieron denuncias sobre presuntas presiones políticas que estarían ejerciéndose sobre contratistas de la gobernación de Risaralda y de la alcaldía de Pereira para respaldar la candidatura presidencial de Abelardo de la Espriella. La advertencia fue realizada por Jaime Gutiérrez, director ejecutivo de la Confederación Nacional de la Acción Comunal, quien aseguró que algunos contratistas estarían siendo requeridos para apoyar políticamente al candidato, así como para promover su candidatura entre familiares y personas cercanas. Abro comillas. Los departamentos del Eje Cafetero históricamente tienen un alto comportamiento de derecha y, según la información que recibimos en la alcaldía de Pereira, todo el andamiaje de contratistas lo están utilizando para conseguir votos. Yo a esto lo llamo una estructura política que está al servicio de Abelardo de la Espriella. Cierro comillas, fueron las expresiones del líder social. Agregó que, abro comillas, en la gobernación de Risaralda algunos secretarios de despacho tienen unos compromisos políticos. Allí se está presentando algo que denominamos mano y vuelta. Dame ahora y yo te doy después. Cierro comillas, manifestó Gutiérrez. Son las 6 de la mañana, 6 minutos. Información a esta hora en las mañanas de 1.
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2: Mi hermanito, Jaime Oscuro y sus muchachitos.

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0: Creo que sembré en tierra mala. ¿Y cómo es? ¿Y cómo se dice? Son las 6 de la mañana, 20. Estas son las mañanas de uno de Radio 1, la de uno. Diego Fercho, Lore Rodríguez, Edison Orrego con ustedes en esta mañana de jueves. Acercándose el fin de semana. Viene segunda vuelta de las elecciones presidenciales. Y bueno, aquí lo seguiremos acompañando con información, con nuestros artistas, con nuestras actividades a través de Radio 1, la de 1. A esta hora de la mañana, ¿sabe qué? 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Bueno, anoche ganó la Selección Colombia y volví a ver a Néstor Lorenzo con su camisa vino tinto, ¿no? Los argentinos tienen fama, y sobre todo en el fútbol, de ser muy cabaleros, ¿no? Tienen sus amuletos, tienen sus cábalas, tienen sus costumbres para llamar al triunfo. Y eso, pues, me hace hacer una pregunta para ustedes en esta mañana. Vamos a hablar de eso, de las cábalas, de los amuletos. ¿Usted qué cábala tiene? ¿Qué amuleto tiene? ¿Qué acostumbra hacer cuando, no sé, quiere llamar la buena suerte? ¿Cuando quiere que le vaya bien en algo? Usted dice, yo hago esto y me va bien. Así que, así como el técnico de la Selección Colombia que se puso anoche su camisa vino tinto y la tricolor venció 3-1 Uzbekistán, pues yo quiero saber usted qué cábala, qué agüero tiene. Los veo, los escucho. 323-443-9711. Uno siempre tiene por ahí su cábala, ¿no? Hay gente que es supersticiosa, ¿no? Si usted es supersticioso, este programa es para usted. Y si no, también, si usted dice, no, eso no tengo y no creo en eso, pues también los escucho. Pero cuénteme, a través del aparatico 323-443-9711, ¿cuál es esa cábala que usted tiene para que le vaya bien? Estas son las mañanas de uno.
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1: Alguien te va a hacer llorar, el romántico Luchito Luis Miguel Fuentes. Son las 6 de la mañana, 37 en las mañanas de uno. Saludo por acá para Carlos Arturo Arias, que está con nosotros en esta mañana del jueves. ¿A quién más saludamos por acá a través de nuestro aparatico? Está Viviana Andrea también con nosotros en esta mañana. Está por acá el viejo Galvis, Natalia, está Rubén Darío, Olguita, Luis Fernando, Alex, María Fernanda, Kathleen, Lucero, Esperanza. Oyentes que van llegando al aparatico, 323-443-9711. Recuerde, ¿qué cábala, amuleto, agüero, superstición tiene usted y le ha funcionado? Cuéntenos a través del aparatico, 323-443-9711.
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0: Claro, respiramos mundial. Resumen de la jornada de ayer para usted que se levanta y dice, ve, ¿cómo quedaron esos marcadores, hombre? Vea, les cuento, ayer Portugal empató con República Democrática del Congo 1-1. Inglaterra venció 4-2 a Croacia. ¡Qué señor partidazo, déjenme decirles! La selección de Ghana venció a Panamá. Ghana, Ghana. 1-0 ganaron los africanos ayer a los canaleros. Y finalizando la jornada, Uzbekistán cayó 1-3 frente a Colombia. Bueno, hay fecha para hoy. Comenzando a las 11 de la mañana, Chequia se enfrenta a Sudáfrica. A las 2 de la tarde, Suiza contra Bosnia y Herzegovina. A las 5 de la tarde, Canadá enfrenta a Qatar. Y a las 8 de la noche, México enfrenta a Corea del Sur. Yo diría que, pues, personalmente, México-Corea del Sur me parece un partido atractivo. Suiza, Bosnia-Herzegovina, bueno, también son europeos, son de la UEFA. Así que va a estar interesante la fecha del día de hoy. Para que ustedes se pongan aquí al día, como siempre, desde muy tempranito, en las mañanas de uno de Radio 1, la de uno. Mañana, Estados Unidos, Australia, uno de los anfitriones. Hoy juegan México y Canadá. Mañana Estados Unidos frente a Australia a las 2. A las 5 Escocia, Marruecos. A las 7:30 Brasil contra Haití. Interesante ese partido. A ver qué va a pasar. Sobre todo por la selección de Brasil que no fue capaz contra Marruecos, ¿no? A las 10 de la noche Turquía, Paraguay. Así está la fecha del Mundial para que usted esté al día con Radio 1, la de 1.
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0: Oiga, le tengo el domicilio, mi querido Ardo Luis. 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
16: Son las 7 en punto.
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2: 7:02. Estas son las mañanas de uno de Radio 1, la de uno. A esta hora nos reportan los amigos unos conductores congestión vehicular por la avenida La Independencia a salir a la sur. Ahí por el sector donde se mete uno hacia el futuro bajo y a salir al distrito militar, por decirlo de alguna manera. Está congestionadito todo este sector para que ustedes vayan saliendo con paciencia, mohachos, y a tiempo, Lore.
3: Sí, señores. Se presume 901.
2: Se presume, pero no se han confirmado.
3: Pero pues ahí estábamos esperando a ver qué más actualizaciones nos entregan los unoconductores. Por el momento, si ustedes van transitando por esa zona, vaya con paciencia porque en ese momento hay un fuerte trancón.
2: Son las 7:03 en las mañanas de uno de Radio 1, la de uno. Diego Fercho, Lore Rodríguez, Edison Orrego con ustedes en esta mañana del jueves. Recuerden nuestro tema de la mañana. ¿Cuál es su amuleto, cábala, agüero, superstición? Porque todos tenemos algo de cabaleros, supersticiosos, en fin. ¿Por qué lo digo? Es que anoche ganó la Selección Colombia y vi a Néstor Lorenzo utilizando su camisa vino tinto.
3: Pues menos mal se la puso porque qué partidazo el que vivimos el día de ayer.
2: Uy, y esos sus becos dicho. También, ¿no? Cualquier bobo pintado en la pared.
3: Me dejó muy feliz la actuación del Cucho. Uf, claro. No, increíble. Talento pereirano. Oigan, nos tenemos que sentir muy orgullosos porque realmente nos están representando muy bien. Una jugada increíble y ahí está la diferencia entre uno caerse o levantarse, huepucha, y seguir adelante.
2: En el fútbol como en la vida.
3: Totalmente.
2: Son las 7:04. A esta hora actualizamos las noticias.
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2: Son las 7:04. Mucha atención que hay un caso de una niña con cáncer óseo que lleva más de 15 días esperando cirugía para evitar amputación de una pierna.
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2: Mucha atención que una niña de 11 años diagnosticada con un tipo de cáncer óseo agresivo, osteosarcoma de alto grado en el fémur izquierdo, permanece a la espera de una cirugía clave que busca retirar el tumor y preservar su pierna mediante una reconstrucción ósea, evitando así una posible amputación. Sin embargo, esto aún no ha sido posible debido a retrasos en la entrega de materiales especializados que deben ser gestionados por la EPS Asmed Salud. Diego Fernando Rivas, subgerente asistencial del Hospital Universitario San Jorge de Pereira, explicó que la paciente fue diagnosticada hace aproximadamente 2 meses y medio, en los que han seguido el protocolo médico establecido para este tipo de enfermedades y tras varios ciclos de quimioterapia ya estaba lista para la cirugía. Según el directivo, Asmed Salud es la entidad encargada de suministrar el material de osteosíntesis y la prótesis especializada requerida para la reconstrucción de la pierna afectada. Sin embargo, dichos elementos aún no han sido entregados, por lo que el equipo médico tendrá que iniciar un nuevo ciclo de quimioterapia para mantener controlada la enfermedad mientras se concreta la intervención. Desde el centro asistencial advierten que el tiempo es determinante para el éxito del tratamiento y que los retrasos podrían afectar las posibilidades de conservar la pierna afectada. Estaremos atentos de esta situación. Aquí les compartimos, como siempre, lo que pasa en la ciudad a través de las mañanas de 176.
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0: ¿Qué hubo, linda? ¿Hasta cuándo? 7 de la mañana, 19. Te tengo, Lore, el bochinche.
1: ¿El bochinche?
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0: Son las 7 de la mañana, 20 en las mañanas de 1 de Radio 1, la de 1 mañana del jueves. Jueves o jueves, como usted le quiera llamar. Para unos es un jueves, para otros es jueves.
1: Sí, sí, total. Igual es que las semanas se están haciendo muy corticas, no solamente por el mundial, sino por esos festivos que nos alegran el mes.
0: Así es, así es. Este mes de junio se va rápido debido a los puentes festivos.
1: Sí, sí, sí.
0: Ya estoy que me canto el Oh Gloria Inmarcesible, Júbilo Inmortal del 20 de julio.
1: Uy, si lo vamos a cantar así como cantamos anoche, uf, para erizarse la piel. Qué bendito. Cosa tan horrible. De verdad, la fiebre de los colombianos se siente.
0: Y es que una cosa es usted cantar el himno de su tierra estando fuera de ella que estando aquí.
1: Uy, sí, total. Es más así emocionante. Es verdad.
0: Total. 7:21. Bueno, a propósito, ¿cuál es su cábala? ¿Cuál es su amuleto? ¿Cuál es su superstición? Para que nos la comparta aquí a través del aparatico 323-443-9711. Por ejemplo, el técnico de la Selección Colombia,
1: ajá,
0: lo veo que utiliza muy de seguido su camisa vino tinto.
1: Es verdad, se vuelve un amuleto. ¿Cuántas tendrá? Me causa curiosidad.
0: Sí, ¿será solo una? Me imagino que debe tener varias porque la misma como que...
1: Sí.
0: Pero bueno, hay gente que yo sé que tiene algún amuleto de la suerte, tienen, no sé, algún rito, algún agüero, creen en algo, tienen alguna superstición. Yo, por ejemplo, tenía un primo que era muy supersticioso.
1: ¿Sí?
0: Digo que era porque ya no.
1: Ok.
0: Pero que si haces esto, que tal cosa, que esto con esto, que pa' esto.
1: Sí, sí, sí.
0: Que si entonces esto, que pasa tal cosa. Era muy supersticioso.
1: Pasa bastante. Pues realmente... Mi mamá es muy creyente a Dios, entonces ella dice, uno no tiene por qué creer en esas cosas. Pero yo, por ejemplo, sí le tengo mucha fe al tema del oro y que repele malas energías. Entonces, bueno, pues, bueno, no sé. Son creencias
0: si
1: con las que...
0: Si usted cree o no cree, hágale. Los queremos escuchar a través del aparatico 323-443-9711. Saludo por acá para Katherine Pachón, que está con nosotros. María Jaramillo desde San Judas. Ya le tiro el dato, María. Evelyn Quintero también está por acá con nosotros. ¿Quién más? Vea, Luis Fernando Giraldo, Richard Lozano, los amigos uno volqueteros, hombre.
1: ¡Epa!
0: Ahí están, escuchando las mañanas de uno de Radio 1, la de uno. Hay muchas, ¿cómo se dice? Creencias.
1: Sí.
0: O muchos agüeros o cábalas. Por ejemplo, hay uno que yo conozco mucho y es el de supuestamente no pasar por debajo de una escalera.
1: Ah, sí, es verdad. Como que se cuidaban de eso.
0: Sí, el tema de pasar por debajo de una escalera, el tema de los gatos negros.
1: Pues yo pequeña creía mucho en el tema de los espejos quebrados.
0: Ah, sí, que quebrar un espejo son 7 años de mala suerte,
1: sí,
0: supuestamente.
1: Yo, sí, sí, yo terminé los míos como hace unos 5 años.
0: Estás pagando lo del espejo que quebraste en el año 2009.
1: Pero está como retrasado el problema, pues, para quitarme esto. No, mentiras, no, bendito sea Dios. Yo he tenido muchas bendiciones, pero sí, digamos, muy chiquita, sí creí mucho en eso. Y claro, se quebraba el espejo y yo era como preocupada, me va a ir mal. Pero son creencias pendejas, bueno, que de pronto nacen como niños y pues van trascendiendo. Ya después uno con el tiempo dice como, venga, no, la cosa no funciona por ahí.
0: Bueno, dicen por acá, Johncito, saludos Edison, viajando para la Virginia en compañía de la mejor emisora de Pereira, Radio 1, la de 1, subile.
1: ¡Eso!
0: Muchas gracias, Johncito, hombre. Eso está muy bien. Sigan ahí opinando, reportándose a través de nuestro aparatico 323-443-9711. Pero Lore tiene algún, no sé, amuleto, alguna cábala.
1: Pues como te decía, tengo como algo con el oro. He escuchado mucho que el oro repele malas energías. Hace mucho tiempo me regalaron una cadenita de oro muy especial para mí. Más allá del sentimiento, creo que es como un amuleto de protección. La hice bendecir y lo tomo como un amuleto de protección. No solamente por su material, sino también por el hecho de estar bendecida. Entonces, pues, no sé, creo que ese sería como mi amuleto.
0: Bueno, hablando del fútbol, estoy viendo por acá que, por ejemplo, en fútbol y deportes hay cábalas que son muy cotidianas. Por ejemplo, sí, repetir acciones que sirvieron antes, como sí, sentarse en la misma silla para ver un partido o ingresar al campo del juego siempre con el mismo pie.
1: ¡Oh!
0: Hay gente así.
1: Sí.
0: O, por ejemplo, para buenos augurios, acciones diarias como entrar a un lugar siempre con el pie derecho o evitar pasar por debajo de una escalera. Ah, bueno, esa de levantarse con el pie derecho también.
1: Sí, sí, sí, también es verdad. A veces como que no, hoy me va a ir bien. De una saco primero el pie derecho.
0: Bueno, ¿cuál es su agüero, amuleto, cábala? En las mañanas de uno, los escuchamos.
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0: Enamórese para que vea lo que es bueno, dice mi papá. 7:38 a.m. Las mañanas de uno son de Radio Uno y los oyentes son los que hablan en esta mañana. ¿Qué agüero, cábala, amuleto tiene usted? Cuéntenos en el aparatico.
1: ¡Aló! ¿Radio Uno con quién?
0: Luz María, buenos días.
2: Radio Uno, muy buenos días. Reportando sintonía desde Los Lagos, les habla Luz. ¿Cómo está?
0: Muy bien.
2: ¿Cómo están mis amores?
0: Excelente, minky.
2: Pues a ver, el mío es no abrir la sombrilla dentro de la casa. Para nada. La otra, y no pasar por debajo de una escalera.
0: Ok.
2: No tener telarañas en la casa, porque entonces no fluye la plata. Sé que escucho mucho, la de uno, suele de chechere.
0: Vea, interesante, esa de las telarañas.
3: Con razón, no mentira. Pero no la había escuchado jamás en la vida.
0: El de las telarañas, ese sí es primera vez. Voy a ir a quitar una que encontré por allá en la cocina esta mañana.
3: No, la verdad, yo pienso es como el tema de si usted tiene bonita y limpia su casa, mejores energías le llegan a la vida.
0: Ah, no, eso sí es verdad. ¿Qué más dicen por acá los oyentes? Dice por acá Doris, cuando me rasca la palma de la mano, eso es plata que me va a llegar.
3: Ay, vea, tampoco la conocía. Vea
0: que cuando está pica la palma de la mano es porque va a llegar billuyo.
3: Vea, está muy interesante. Yo lo que sí sé es que si me pica la garganta, me va a llegar es la gripa.
0: Una incapacidad de 5 días.
3: Total.
0: A ver por acá qué dice Richard. Buenos días.
4: Buenos días, Radio 1, la de 1.
0: ¿Qué más, hombre?
4: Que lo bendiga a todos. Saludos a todos los oyentes. El agüero mío es no levantarme con el pie izquierdo. Donde a mí se me llegue a olvidar y me levanto con el pie izquierdo, soy capaz que vuelvo y me acuesto y vuelvo y me levanto con el pie derecho. Ese es el agüero mío.
0: Mejor dicho, tiene que hacer la contra para que el universo quede en equilibrio entonces.
3: Sí.
0: En perfecto equilibrio. Ay, bendito. Me está invadiendo Suso. A ver por acá, Jorge.
5: Lore, muy buenos días.
3: Hola.
5: Jason Orrego y todos los compañeros.
0: ¿Qué más, pues?
5: Y todos los oyentes. No, el agüero mío siempre ha sido para la buena suerte. ¿Sí? Tener la mata de sábila detrás de la puerta. Sí, eso es que trae abundancia y buena suerte. Eso siempre lo he tenido yo detrás de la puerta de la casa. Sí. Bien. Un abrazo para todos, muñeco desde Mundo Nuevo. Subirle a las mañanas de uno, de Radio 1.
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3: 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En Radio 1 son las
4: 7:46.
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12: 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En Radio 1 son las...
13: Las 8 en punto.
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3: 8 de la mañana, 5 minutos en las mañanas de 1 de Radio 1. La de 1 hoy jueves. Bienvenidos, bienvenidas a una nueva hora desde las mañanas de 1 de Radio 1, la de 1 en Radio 1 Pereira 94.7. Recuerden que nos pueden oír a través de la app de RCN Radio también. Y no se les olvide que estamos inscribiendo los papás en Papá Único. Así que pilas, pídanos el enlace a través del aparatico 323-443-9711 para que inscriban a papá, porque mañana conoceremos el segundo Papá Único. 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
3: Momento de noticias. Seguimos hablando de las elecciones de esta segunda vuelta del próximo domingo. Grupos armados tienen en riesgo las elecciones en 4 municipios de Risaralda.
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3: A tan solo 3 días de la segunda vuelta de las elecciones presidenciales, la Misión de Observación Electoral MOE advirtió que los municipios de Pereira, Belén de Umbría, Mistrató y Pueblo Rico registran alertas por la posible injerencia y presión que el ELN, Clan del Golfo y la Banda La Cordillera puedan ejercer sobre los votantes. Diego Alejandro Rubiano, coordinador del Observatorio Político Electoral de la MOE, manifestó su preocupación por la incidencia que podrían tener en el área metropolitana de Pereira las estructuras delincuenciales dedicadas al tráfico de estupefacientes. Indicó además que existen reportes de violencia y amenazas contra liderazgos políticos, sociales y comunitarios en municipios como Pereira y Dos Quebradas, situación que podría afectar el normal desarrollo de las elecciones programadas para este domingo 21 de junio.
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3: Son las 8 de la mañana, 5 noticias, información en las mañanas de 1. Y a esta hora tenemos también al Cuerpo Oficial de Bomberos del municipio de Dos Quebradas que nos entrega información en las mañanas de 1 de Radio 1, la de 1. A esta hora también, ustedes a través del 323-443-9711 nos pueden reportar movilidad. Mientras se preparan por acá nuestros amigos bomberos, pues también tenemos movilidad por acá hasta ahora.
4: Muchachos, el trancón de la Independencia es porque ahí en el semáforo, antes de voltear hacia los Nogales, ahí por esos montañatas, esa chatarrería que hay, ahí
3: 901. Ok, bueno, más tempranito se los estábamos contando, Lore.
5: Sí.
3: Al parecer, entonces, hay una persona sin vida en este sector, ¿no?
5: Sí, ya confirmado, porque sí, en efecto, aparentemente hay una persona que falleció en el lugar. Hay investigaciones, hay presencia policial. Y pues bueno, en el transcurso del día iremos recopilando más información.
3: Son las 8 de la mañana, 6 en las mañanas de 1.
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3: 8 de la mañana, 11 en las mañanas de 1.
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0: Las mañanas de uno son de Radio 1, la de 1, 8 de la mañana, 20. Feliz jueves, feliz triunfo de la Selección Colombia. Lo digo porque estamos hablando de las cábalas. En el fútbol se utilizan mucho. Y para la muestra un botón, Néstor Lorenzo, el técnico de la Selección Colombia, que no abandona su camisa vino tinto. Y pues bueno, ahí está ahora ustedes a través del aparatico 323-443-9711. También nos pueden contar, nos pueden decir cuál es ese amuleto, esa cábala, esa superstición que tienen.
1: Fíjate que me llama mucho la atención que los deportistas así entrenen mucho, al final también tienen sus creencias.
0: Claro.
1: Mariana Pajón con sus medias.
0: Que las medias al revés. Las medias trocadas.
1: Las medias trocadas supuestamente le han dado mucha suerte para ganar, pero yo creo que también se requiere entrenamiento. No creo que solo poniéndose las medias y quedándose en la casa y luego ir a la competencia le vaya igual.
0: Si eso fuera así, yo sería Usain Bolt.
1: Cierto. Correcto. ¿Sabes qué pienso a veces? Que las creencias, los amuletos son algo que uno cree en su cabeza y que le dice uno al cerebro. Y claro, es tanta la fe, es tanta la concentración en esa idea que se hace posible.
0: Ah, sí, sí. Yo tenía unos cristales supuestamente y yo ya sabía por ahí la dejé en...
1: No, pero estos cristales como de...
0: energéticos, supuestamente.
1: Ah, ok.
2: Que el cuarzo y todo eso.
0: Me parece que me va mejor desde que lo saqué del morral.
1: De Swarovski. pero no, sí, hay gente que usa... Sobre todo le tenemos un misticismo a piedras. Sí. Eso ha sido de la humanidad toda la vida, ¿no?
0: Sí,
1: que la piedra de no sé qué, entonces la gente cree que esa piedra tiene poder... O todo lo contrario, cosas que creemos que si las tocamos, que si hacemos ciertas cosas. Y fíjate cómo es el mundo. Hay lugares donde sí, que no cojas la sal con la mano.
0: Sí, o no pasarse la sal.
1: Exacto. Y en otros lugares la sal purifica.
2: Y limpia.
1: Sí. Y limpia. Sí. Es cosa verdad. Tan extraña. Pero bueno, son creencias. Las creencias, mitos, amuletos. ¿Ustedes creen en el amuleto o, bueno, no sé cómo se llamará eso? Digamos que estás un día en tu casa y que no quieres recibir visitas, poner la escoba detrás de la puerta, ¿creen que ayuda a que de verdad no llegue?
0: Es pura paja, yo ya ensayé y eso no sirvió.
1: Sigue llegando la suegra.
0: No, pero no fue con la suegra.
1: Ah, bueno.
0: No.
1: ¿Qué otra?
0: Antes, cuando la suegra llega, antes cojo la escoba, la pongo al derecho y me pongo a barrer.
1: Yo tuve un jefe en una emisora que era bastante supersticioso. Hacía todos los días, cuando estábamos en turno en una emisora, más o menos a esta hora iba llegando con la señora del aseo, y él, antes de que ella trapeara, él tenía una como un tarro con un agua. Como un riego, y ese riego tenía ruda, bueno, unas hierbas, pero era todos los días, y que antes de que él entrara había que hacer esa trapeada con esa ruda. Y tenía... Esto es chistoso porque dentro del estudio de la emisora, y esto le llamaba a todo el mundo la atención, había un zapallo. Entonces, había en esa época se usaban las estanterías de CDs.
0: Ah, sí.
1: Y arriba de la estantería CD había un zapallo. Y fíjense que él decía que cuando había malas energías, malas vibras, envidias de todo, o que la cosa se iba a poner complicada, y fíjense que sí, el zapallo sí se ponía como se podría.
2: Vea.
1: Pero cuando no, el zapallo volvía y se ponía normal.
2: Vea.
1: Sí,
2: pasa también. El
1: zapallo, yo no sé qué le hacía.
0: Agarro ese zapallo y hago una crema con sustancia de hueso.
1: Uy,
0: crema
1: qué buena, deliciosa.
2: Yo tengo una tía que cree mucho en el poder de la sábila. O sea,
1: bueno, yo he visto casas que todavía tienen sábila.
0: La penca de sábila detrás de la puerta.
1: Hay gente que tiene la penca de sábila en la puerta... Pero les quiero decir que les sirve más echándola a la licuadora y tomándosela para la gastritis.
0: Sí.
1: Santo remedio.
2: Oiga, sí, eso es verdad. Probé el remedio y santo remedio.
1: Ese santo remedio. Gente que le quita incluso para toda la vida.
2: Sábila, sábila con papaya.
1: Todo lo de la piel. Sí, la sábila es espectacular. Sí. Tiene sus propiedades, pero no creo que colgada en la puerta haga mucho.
2: O los tronquitos de la felicidad, ¿los has visto?
1: ¿Cuáles son los tronquitos de la felicidad?
2: Son unos tronquitos y traen como unas hojitas que le sobresalen como a los laditos. Si el tronco se muere es porque hay una mala energía en la casa.
1: Oiga, fíjese usted.
2: Ahí está.
0: Bueno. Vea. Yo no sé si alegrarme o preocuparme con tanta superstición.
1: Cierto. Sí. Como lo del tema de vestir de rojo. ¿Con quién? Que el color rojo dice que simboliza pasión, amor y romanticismo.
0: Pero eso de la psicología del color sí es cierto.
1: Bueno,
0: por algo los asaderos siempre están pintados de amarillo y rojo.
2: Pues sí, sí.
1: Voy a empezarme a venir más vestido de rojo a ver si me apetecen.
0: ¿Qué dicen por acá?
3: ¡Aló! ¡Radio 1 con quién!
0: Alexandra, buenos días.
3: Hola familia Radio 1, un abracito para mis tres locutores número 1 y feliz, feliz porque ganó nuestra selección. Yo de agüeros, agüeros no. Ay, que se soñó con tal y que va a salir así. No, o sea, yo agüerista no soy, pero hay algo que no me gusta, que no me gusta es cuando hay una escalera en el andén. No me gusta, siento una cosa maluca, no me gusta pasarme por debajo de ella. O sea, así me toque, no sé, treparme, pero no me gusta pasarme por debajo de una escalera. Un abracito.
1: Yo la de la escalera también la creía cuando pues no había como leído mucho, pero todavía no se ha comprobado científicamente que tenga algo.
2: ¿Alguna
1: explicación lo de la escalera?
0: Yo alguna vez pasé por una porque yo dije, sin miedo al éxito, y me cayó fue pintura.
1: Hay gente que se le aparecía el gato negro y decía, ay, se me apareció un gato negro. Y ustedes sí saben que esa creencia ha cambiado. Sí. A raíz del animalismo, de que la gente ya en su casa tiene gatos negros.
0: Los gatos negros son muy lindos.
1: Entonces la gente que sí, tiene un gato hermosos. Negro no cree en la superstición porque dice, pues yo tengo un gato negro en mi casa y me parecen los gaticos más lindos del mundo.
0: Las panteritas, no, sí, les dicen.
2: Sí, total, no
1: las
2: es
1: las cosas
2: sí, no.
1: Tienen el poder que usted les da.
2: Exacto, sí. Al contrario, para mí los gatos negros antes protegen mucho más que cualquier otro. Ya, ahí les dejo. Hay que acabar con esa superstición de los pobres gaticos. Siguen siendo seres humanos como cualquiera, como todos. No, no, no.
1: Bueno. Yo tengo una y me funciona. Hay gente que se le he contado y me dice que le ha funcionado. Si ve un par de monjas o ve una monja en la calle, pero no en un convento, ¿no? Si la ve así en la calle, o sea, se le aparece una monja, agárrela como imaginariamente con la mano, se la mete al bolsillo. Y dígame, mentiroso, si en menos de 24 horas algo de dinero le llega. Sea por un trabajo.
0: Madre, sea... apenas me viene a decir yo que vi una monja la semana pasada.
1: Sí,
0: ¿no?
1: Apenas ve una monja. Ve, usted ve la monja en la calle, la agarra, o sea, usted hace así como que la agarra en el aire y se la mete al bolsillo. De verdad, algo pasa, pero le llega plata.
2: Eso es.
1: ¿Por qué? No, tampoco lo he podido comprobar científicamente, pero sí, sí funciona.
0: Y yo que cada rato veo un bus por acá lleno de monjitas, me empaco el bus.
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0: con sentimiento. Vallenatos a esta hora en las mañanas de uno de Radio 1, la de uno. Bueno, tengo por acá noticia de última hora porque les había comentado que mañana viernes íbamos a buscar el papá único, pero no, va a ser hoy.
1: Hoy amanecimos tan contentos con lo del partido.
0: Sí.
1: Que dijimos, no, celebremos desde hoy.
0: Celebremos desde hoy. Así que muy atentos porque hoy después de las 10 de la mañana.
1: Viene ahora, sí.
0: Van a estar nuestros amigos del Centro Comercial Único Outlet aquí, eligiendo los preseleccionados para llamar a nuestro segundo papá único de la semana, que lo vamos a premiar mañana.
1: Correcto.
2: Espectacular.
1: Si hay alguien que a esta hora de la mañana está diciendo, ¿cómo así que el papá único? ¿A qué se refieren? ¿De qué está hablando esta gente? 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
1: Por favor.
2: Price, no, lo que pasa es que cuando yo iba a comprar a la tienda, porque me encanta esa tienda, con mi mamá.
0: Se le olvida hasta el español.
2: No, doña Paola siempre le decía así, entonces claro, uno de tanto escucharla, claro, se le queda.
1: Pero ¿cómo palabras. Es? ¿Cómo es?
2: Es Price Shoes.
1: Price Shoes. Price. Exacto.
2: Bueno, íbamos ahí en que se iban a llevar un morral, un accesorio de Sportzone, que puede ser un maletín, puede ser una gorra, puede ser un canguro. Se pueden llevar un cinturón de Vélez. Oiga, uy, la calidad de los cinturones de Vélez.
0: Este
2: es
0: que tengo
2: increíble.
0: Yo aquí.
1: Sí.
2: Es buenísimo, buenísimo.
1: Se ajustó el cinturón.
0: Sí.
2: Sí, sí, no, sirve para todas las ocasiones, ¿no?
1: Eso.
2: Se van a llevar una fragancia de Cynthia. Un obsequio seleccionado de la marca Invicta y remata de la mejor forma con un dos crepe, con un crepe y un granizado de Nutella. 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Espectacular.
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2: Claro, ¿no? Y a celebrar el Día del Padre con toda. Ustedes que decían, ay, no, es que no nos ponen cuidado, ¿no? Acá en Radio 1 y el Centro Comercial Único Outlet Dos Quebradas, nos pusimos la camiseta para darles el mejor día y el mejor mes.
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2: Súbile, súbile a las mañanas de uno. Al que madruga, Dios le ayuda o le da hambre dos veces o desayuna dos veces, muchachos.
3: Por favor, don Edison, avisarnos con más antelación antes de meternos el bocado a la boca.
2: No me preocupen, yo lo salvo, yo lo salvo.
3: Gracias.
2: Yo me salvo. Como diría mi papá, los que están cumbambeando. Estas son las mañanas de uno de Radio 1, la de
3: Van
2: uno.
3: Van a pensar que estamos en otra cosa.
2: Ah, sí, eso le iba a decir.
3: Que estamos detrás de una puerta en silencio para que nadie se cuenta.
2: Están en servicio de inyectología.
3: A esta hora, volvemos con el tema de los oyentes.
2: Vamos con información.
3: Ah, perdón, a esta hora de la mañana tenemos la información, los hechos más destacados de Pereira y la región.
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2: 9:09, momento a esta hora de conocer las emergencias atendidas en las últimas horas por el Cuerpo de Bomberos de Dos Quebradas. Buenos días. Ah, bueno, así quedamos. Son las 9:09 en las mañanas de uno de Radio 1, la de uno. Ay, Dios mío, se enchuquizó esto.
3: Bueno, a esta hora de la mañana, bueno, recordarles también que durante todos los días del Mundial nosotros les estamos llevando también los goles, ¿no? Para los que estén por ahí escuchando Radio 1, pero que no pueden estar frente a una pantalla pendiente del partido, pues aquí les vamos contando cómo van los marcadores, qué goles se anotan en esta temporada de Mundial de Fútbol.
2: Bueno, noticias a esta hora. Tarifas desde 700 pesos en 5 peajes del cafetero. Perdón, tarifas de 700 pesos en 5 peajes del eje cafetero serían realidad este mes. Pare bolas, pues, porque luego de casi 2 meses desde que iniciaron las negociaciones entre el gobierno nacional y las comunidades aledañas a los peajes de la concesión Autopistas del Café, y tras varias semanas esperando la resolución firmada que garantice la tarifa diferencial prometida de 700 pesos en las mesas de diálogo, en las últimas horas la viceministra de Infraestructura, Liliana María Ospina Arias, confirmó desde Pereira que esperan tener el documento firmado a finales de junio para iniciar con las tarifas diferenciales en los primeros días de julio. Por otro lado, Juan Diego García, ciudadano que hizo parte de la mesa de diálogo en cuestión, aclaró que la tarifa preferencial no aplicará para todas las personas que pasen por los peajes de Autopistas del Café, sino para más de 9.000 habitantes de Villa María, Manizales, Palestina, Chinchiná, Santa Rosa de Cabal y Filandia, que vivan o trabajen en la zona de influencia, lo que indica que cada usuario tendrá beneficio para un solo peaje. Finalmente, las partes aclararon también que estas tarifas preferenciales de 700 pesos para vehículos de categorías 1 y 2 irán hasta febrero de 2027, cuando culmine la concesión de Autopistas del Café, y recordaron que en total disponen de una bolsa de recursos de 21.000 millones de pesos para financiar estos descuentos.
3: A ver si entiendo, ¿esto será con el número de cédula del conductor? O sea, ¿cómo o hacen un censo primero de estas poblaciones? ¿Cómo se controla eso al paso?
5: Eso, primero es un censo donde se determine que la persona en efecto viva o resida cerca al peaje.
3: Ok.
5: Ellos tienen opción de elegir un peaje para tener el beneficio y solamente ellos aplican para eso. O sea, si usted en ese momento está acá en Pereira, pasa por los peajes, pero resulta que usted va desde viaje, a usted no le aplica el beneficio.
3: O sea, sigo pagando
5: el normal. Exactamente
2: lo que están
5: igual
2: costando.
5: El beneficio es solamente para las personas que vivan en las zonas aledañas y tengan como una recurrencia importante.
2: Claro. Bueno. Igual tengo entendido, porque creo que en los peajes del Valle se maneja mucho, y es que usted tiene que demostrar que claro, reside en los claro municipios de influencia, sí, y que se desplaza constantemente.
5: Claro. Entonces, es la recurrencia lo que hace que usted pueda probar que puede acceder a ese beneficio.
3: Entendido. Bueno, aclarada la situación, muchas gracias. Esta gente tan preparada para dar información de primera mano aquí a través de Radio 1, la de uno.

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0: súbile, súbile a las mañanas de uno de Radio 1, 924. Bueno, aquí estábamos hablando internamente del tema de las cábalas, la superstición, sí, y todo el tema. Y hay una que tiene que ver con los números, ¿no?
1: Sí, hay, sí, mucha gente que cree en la numerología. Sí. Hay gente que pues va a lugares donde se supone que le leen los números. O nos encontramos en la vida, hay gente que se encuentra seguido con un determinado número.
0: Uy, a mí me pasa.
1: Sí. ¿Cuál es el tuyo para yo hacerlo en chance?
0: No lo voy a decir, pero yo sí lo he encontrado. Nunca lo he hecho, pero sí. Me lo encuentro en placas,
1: ojo,
0: en teléfonos.
1: Que una cosa es números que te gustan y otra cosa es los que las circunstancias, la vida te los va mandando así.
0: Sí.
1: Que a veces a simple vista no se ven.
2: Sí.
1: Pero solo cuando leí este artículo le dije, qué curioso, yo sí he visto ese número muchísimo.
0: Yo también el número mío lo he visto muchas veces.
1: Por ejemplo, aquí nos hablan del número 444.
2: Ok.
1: Y fíjense que yo sí he visto mucho ese número. Dice, en la numerología el número 444 es un mensaje de los ángeles y representa la superación de obstáculos. Ay, los que me ha tocado superar. Confianza indica que debemos confiar en que todo sucede para bien y que los obstáculos nos ayudan a crecer. Si ustedes me preguntan a mí, comulgo totalmente con esa frase que acabamos de decir. ¿Y cuál es el mensaje del 444? Los ángeles nos transmiten mensajes de aprendizaje, superación de limitaciones y valorar la experiencia.
0: Vea usted.
2: Vea. ¿Sí ve?
1: 444.
2: Yo me encuentro muchos con el 1111.
1: ¿El 1111?
2: Sí, a veces me pasa que cojo el celular tan 1111.
1: ¿No has visto la película?
2: No.
1: Todo sucede a las 11 y 11, pero todos mueren.
2: Ah, no.
1: Morirás algún día.
2: No, pues.
0: Eso me está recordando el teléfono, que te vas a morir algún día.
2: Pero mira que en el significado es todo lo contrario. Dice que es una señal o un recordatorio de que estás alineado con una meta o un propósito.
1: Ah, qué bonito. Ah, sí, porque sería, también se podría pensar que el 11-11 son cuatro palos.
2: Claro. La casa ya lleva cuatro palos, por lo menos.
0: Oiga, pero sí, yo sí he visto mucha gente que sube a veces en estados de WhatsApp el pantallazo del celular con las 11 y 11.
2: Sí.
0: ¿Eso como en cristiano qué quiere decir?
1: Que todos morirán.
2: Pero no, es eso lo que les digo. Es un recordatorio de que está alineado con una meta, un propósito. Es decir, usted en este momento quiere algo, desea algo. Ese 11-11 le está recordando que en este momento todo se está encaminando o está jugando a su favor para que esa meta se cumpla.
1: Vea usted, 11-11, así se llamaba un sitio, les cuento, no sé si alcanzó a llegar por acá, pero era un famoso sitio en Colombia que se parecía al Oxxo, que son esta especie de supermercaditos de carretera.
2: Sí.
1: Eso, así, el 11-11.
0: No sabían.
1: Sí, había, creo que ya no quedan, pero hubo varios.
0: Yo estaba pensando en otra cosa más turbia.
1: Más hacia la vida armenia. No,
0: sí, sí, puede 11. Ser.
2: Pues bien, imagínense que dentro de los...
1: Nos vemos a las 11.
0: 11-11 porque si lo suma termina en 4.

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0: El rey del despecho, el papá de los pollitos, Darío Gómez, en las mañanas de Uno de Radio, Uno La de Uno. Son las 9:37. Y aquí también nos encanta echarle chismecillos, porque llega el momento del bochinche, porque donde hay bochinche, estamos nosotros.
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0: A ver, ¿dónde están mis bochincheros? Eso.
3: Ah, a esta hora de la mañana, 9:37. Bueno, vamos a arrancar con famosos mundialistas.
4: Sí, claro. Aquellos que hicieron presencia, se gozaron de principio a fin el debut de la selección Colombia, y son varios, vimos a varios.
3: Vi por ahí a Maluma, pero en la cancha, o sea, casi que lo ponen a jugar.
0: Casi, por poquito ya se el saque de honor.
3: Exactamente. Por poquito. ¿Qué también hay que hacer para uno estar ahí en ese punto?
0: Ser Maluma.
4: Tener muy buena rosca.
3: Sí.
4: Pero sí, lo disfrutó, lo vimos bailando, lo vimos celebrando, estuvo ahí en primera fila viendo ese partidazo. Y como usted lo dice, un poquito más y hasta de pronto lo hubieran llevado por delante como al camarógrafo. Que, por cierto, es uno de los videos más virales en este momento en redes sociales.
0: ¿Ah? Uy, sí, es que como total. Se lleva ese man de Uzbekistán al camarógrafo.
3: Exactamente.
4: Lo que sí sabemos es que a ese camarógrafo le van a llover propuestas, hombre.
3: Bueno, ¿quién más estuvo por ahí en el partido?
4: Vea, vimos a Carlos Vives, a Camilo, a Juanes y a Fonseca. Ese convito se reunió, team foto, pum, para las redes sociales. Estuvo disfrutando bastante.
3: Eso sí creo que deben estar en el estadio.
4: Ajá. Si vamos, nos vamos para la parte vallenata, lo que fue Silvestre Angón y Jorge Celedón, se disfrutaron también muchísimo el partido. Estuvo Fanny Lu, que allá con la bandera de Colombia hizo acto de presencia, gritó, disfrutó, eso mejor dicho, con la energía que la caracteriza. Estuvimos viendo también a Gracie Rendón, que en medio de su ansiedad siguió bailando. No sé si han visto el video viral por ahí de nuevo. En redes sociales ella siempre ha comentado que cuando está nerviosa baila. Uh-huh. Entonces allá la vimos bailando. Vimos también a J Balvin y a Ryan Castro, cantantes como tal reggaetoneros. Y bueno, estaba también Sebastián Yatra. Mejor dicho, presencia de cantantes en el mundial sí que tuvimos bastantes. Y bueno, los más virales.
3: Ahí están todos los artistas que fueron a apoyar a la selección en el primer partido que estamos jugando en el mundial.
4: Total, total, así es. Y bueno, me voy con mi segundo bochinche.
3: Sí.
4: Y es que Alexis Escobar estuvo celebrando por lo alto,
3: sí,
4: su cumpleaños.
3: Felicidades, Alexis, un abrazo. Y
0: ¿estuvo con la santa y la diabla?
3: Estuvo con la santa, la diabla y con las mamacitas celebrando. Sí. Supongo, ¿no?
0: Sí, sí.
4: Yo creo que esa era la celebración previa que él se quería
3: total,
4: hacer.
3: Con las mamacitas, seguramente. Que ojalá lo haya disfrutado.
0: Y después dijo, ¿qué les hice yo?
4: Ay, Dios, pero sí. Imagínese que don Alexis recibió serenata por parte de los populares.
3: Para que vea que los cantantes también reciben serenata.
4: Sí. Por parte de Arely Senao, Johnny Rivera y Luis Alfonso, mejor qué dicho, bueno, se encargaron de prenderle la fiesta y hacerle una muy bonita dedicatoria.
3: Entonces, ahí bueno, está. Bueno, felicidades a los 20. Siempre.
0: Eso que acabas de decir me dio tema para mañana en las mañanas de Uno.
3: Felicidades a los 20 siempre de Alexis Escobar.
0: Total. Los T5,
3: los T5. Los T5.
4: Él es la versión de Amparo Grisales en Colombia.
3: Uy,
4: masculina.
3: Cuidado,
4: pues no lo digo. Lo digo es porque él no cambia, o sea, él sigue igualito. Entonces,
3: con las cejas a jover. No les pasan los años, únicamente la luz.
4: Oiga, dime, me voy con el tercer bochinche, que es otra de las tendencias en redes sociales. Y es el cambio de look que le han hecho a muchos jugadores de la selección pasada, claro, anterior. Okay. O sea, jugadores antiguos, sí. Estamos hablando de el Pío Valderrama.
3: Sí, le cortaron el pelo al Pío, ¿cierto?
4: Sí, le hicieron un tremendo corte. Lo más chistoso de todo es que Leonel Álvarez, sí, e Higuita, sí, hace mucho tiempo participaron en un programa,
3: sí,
4: de televisión. Ajá,
3: de
4: donde
3: RCN
4: les cambiaban, sí, absolutamente todo. Entonces es
0: cambio
4: tendencia.
0: Extremo.
4: Eso.
0: Fue René.
4: Fue René. Pero a Leonel le cortaron solamente el cabello, okay, en ese entonces. El tema es que ahorita pues vuelven y le hacen el cambio extremo y está como todo muy parodiado de que venga, ¿y qué pasó con el primero? No le duró. Entonces pues en este momento volvieron y le hicieron el cambio para que lo vean en redes sociales. Ahí se los voy a publicar en Radio 1 Pereira para que vayan y lo comenten y lo puedan ver.
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0: En camino Omar Luna y atentos porque venimos con entrega de el segundo papá único con Radio 1 La de Uno, así que muy atentos y de una vez inscríbase que todavía alcanza. Papá único al aparatico y le mando el enlace.

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3: 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Son las
4: 9:55 en Radio 1.
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10: 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En Radio 1 son las
4: 9:56 en Radio 1, la de 1.
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3: 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En Radio 1 son las
4: 9 de la mañana, 58 minutos.
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27: Las 10 en punto.
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0: Silvestre Dangón. 19 minutos. ¿Cómo andan? Feliz mañana de jueves, pre-fin de semana en la de Uno, Radio Uno. Dirige programa Diego Fercho, soy Omar Luna, llegué por acá.
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0: Subile, subile a la de Uno, Radio Uno 94.7. Ya vengo a contarles algo para los papitos. Porque hoy estaremos eligiendo al segundo papá único de Radio 1.

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1: ¡Qué regalada sales cara!
2: ¡Ay, Dios santo! Ya venimos a buscar al papá único. ¡Atentos a ese aparatico!

0: A chillar a otra parte. 10:42 minutos en la de uno, Radio 1 94.7. Estamos felices de acompañarles como siempre en este nuevo día. Dichosos de compartir este jueves 18 de junio. Siento que este mes se me ha ido muy rápido, se ha ido volando. Pero así como va volando el mes, también van volando las buenas noticias y las cosas que nos encantan escuchar, especialmente de nuestros amigos del Centro Comercial Único Outlet Dos Quebradas, que siempre tienen algo bueno por contarnos. 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Soraya, ¿qué más, cariño? ¿Cómo vas?
1: Hola, Omar, muy buenos días. Y a todos nuestros oyentes, ya muy pronto vamos a estar escogiendo el segundo ganador.
0: En minutos.
1: El lujo de elegir la pinta para papá con Único y Radio 1.
0: Imagínense, no es cualquier regalo. Ya les vengo a decir qué se puede llevar ese papito. Pero antes de todo eso, antes de irlo a escoger, que va a ser en minuticos, bueno, Soraya, supongo que vienes cargada de buenas noticias del Centro Comercial Único, ¿no?
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0: Los invito.
1: Hay más por ahí de pronto?
0: Dejémoslo ahí en el abrebocas cuando empecemos a mencionar las marcas de la pinta de papá.
1: Bueno, entonces, ¿le parece, mi querida Soraya, si me dice ese papá único, qué marcas se va a poder llevar este fin de semana en su recorrido? Ese segundo papá único, cuénteme, a ver, mejor dicho, antojemos.
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0: No, eso es lo que falta, son marcas. A ver. Porque se han sumado hartas.
1: Escuchemos.
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1: Muy bien, excelente regalo.
0: Un papá sin olera rico no es una pinta completa, no es un regalo completo.
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0: 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Hace 8 días que
1: fue el regalo.
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1: Listo. ¿Faltan más marcas?
0: Comidita.
1: ¡Ay, qué rico!
0: ¡Ay, qué delicia! Después de ese recorrido tan largo que vamos a hacer, después falta como el postrecito. 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
1: Listo. ¿Finaliza ahí o falta algo más?
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1: Listo.
0: Escojamos el papá.
1: ¿Qué más quiere? Pues bueno, va a ser muy sencillo. Ya tenemos varios preseleccionados. Vamos a empezar de una vez a devolver las llamadas. Vamos a llamarlos a través del aparatico. Siempre lo hacemos a través del aparatico, a través de nuestro número. Y va a ser muy sencillo. Vamos a antes de que nos digan hola, antes que digan buenos días, buenas tardes, Soraya, te amo, Omar, eres el mejor. No, antes de cualquier cosa de esas, nosotros vamos a preguntarles con quién van a ganar en el mes del padre.
0: Ok.
1: ¿Listo? Atentos. La respuesta tiene que ser concreta y directa. Con Radio 1 y el Centro Comercial Único. Listo, no más. Con eso ganó. ¿Llamamos?
0: Hágale pues.
1: Vamos a llamar, Soraya. Mucha suerte, hombre. Mucha suerte a los papitos. Llamamos a esta, hay varios preseleccionados. Si este no contesta, vamos con el siguiente y así sucesivamente. ¿Listo?

0: ¿Aló?
1: ¿Con quién vas a ganar en el mes del padre?
0: Con Radio 1 y el Centro Comercial Único.
2: No escuché bien.
1: Sí, tranquilo. Con Radio 1 y el Centro Comercial Único, excelente. ¿Qué más, viejo Rubén? ¿Cómo va?
0: Bien, gracias a Dios.
1: ¿Trabajando? ¿En dónde anda? ¿Qué ha pasado?
0: Sí, por acá, por Cuba, boleando pala.
1: ¡Ah, qué bueno! Camellando duro, mi viejo.
0: Sí,
1: bueno,
0: camellando.
1: Bendito sea, hay algo que hacer, mi viejo. Pues nada, queremos decirle que es el segundo papá único. Se va de compra, se va de shopping al Centro Comercial Único Outlet Dos Quebradas.
2: El día de mañana.
1: ¿A qué hora vamos a hacerlo?
2: A las 10 de la mañana. Tiene que estar allá con tiempo, con disponibilidad. Uh-huh. Porque las tiendas que vamos a recorrer con todos estos premios se llevan.
1: Son varias.
2: Sí.
1: Son varias. Entonces, hágame el favor, vaya pidiendo permisito. Dígales que cualquier cosa nos llamen a nosotros o nosotros los llamamos a su jefe, qué sé yo. Y para gestionarle el permiso, ¿yo?
0: Listo, muchas gracias, Rayo 1, la de 1,
1: Suile,
0: el Centro Comercial Único.
2: Gracias. Felicitaciones.
1: Gracias, felicitaciones. Ya te escribo internamente también para decirte otras cositas y cuadrar el encuentro mañana en el Único. Bueno, mis queridas Soraya, eso fue de una.
2: Sí.
1: Fue de una, ya tenemos eso, ganador.
2: Estaba súper pendiente.
1: Estaba pendiente y eso nos encanta. Pues bueno, mañana les estaremos mostrando el recorrido con Rubén, el segundo papá único de Radio 1.
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6: 11:04.
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1: 11.07 minutos, otra hora más de canciones número 1. Soy Omar Luna. Super Hello, si apenas encienden el radio.

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0: En Radio 1, los mejores cócteles musicales se mezclan con Antioqueño, la nación pa' las que sea.
1: La nación pa' las que sea, Antioqueño, y servimos coctelito musical, hello.
2: Quiero un cóctel con Pagarás y Solo Pienso en Ti. Gracias, Radio 1, subile, subile.
1: Buenísimas las dos canciones, buenísimas. Bata que bata. Póngamele ahí hielito. Bastante, que a él le gusta con bastante hielito. Sírvalo ya. Y arranquemos. Otro cóctel musical en la de 1, Radio 1 con Antioqueño. La nación pa' las que sea.
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0: cóctel musical con Antioqueño, la nación pa' las que sea.
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0: Subile, subile a la de 1, Radio 1 94.7. Seguimos con una fecha más de este Mundial 2026 de la FIFA. 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Y les estoy hablando de Mikal Tadilek, que pone el primer gol para Chequia, que le gana 1-0 a Sudáfrica en esta Copa del Mundo de la FIFA 2026. 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

0: 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En Radio 1 son las
1: 11:42.
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cosa, es uno subirle. Ese cheche de Dios los bendiga a todos. Muy buenos días. Aquí reportando sintonía, escuchándolos como siempre. Dios los bendiga, hombre. Súper. Súper la programación. Dios los bendiga.

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10: 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En Radio 1 son las...
11: ¡Las 12 en punto!
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1: ¿Qué tal, mi amor? Luis Alberto Posada.
2: Cierra los ojos, Luis Alberto Posada. 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
3: Epa, hace rato no me escuchaba Cristian y los Infieles con Enséñame a olvidar, subile, subile.
4: Échese aquí, mijo, que esta música está muy buena.
5: El amor de Gillo.

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2: Va completita, la piden cantando y la programamos.
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2: Una hoja en blanco, subile, subile a la de uno, Radio 1.
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3: Claro que sí, obviamente, los caminos de la vida, subile, subile.
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0: 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Se siente el ambiente mundial, se siente el ambiente futbolero. Y te lo contamos en la de uno, Radio 1. Porque el jugador que vale oro, como Oro Express, porque acaba de anotar un gol que vale oro, como Oro Express, compraventa y joyería, es nadie más y nadie menos que Teboho Mokoena. En el minuto 83 pone el empate para su selección de Sudáfrica, que iguala 1-1 contra Chequia. Minuto 83. 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
4: 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Son las...
5: Es la una en punto.
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2: Seductora, explotadora y algo más. Luis Alberto Posada, subile, subile.
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0: Subile, subile a la de 1, Radio 1 94.7. Les contamos que en esta fecha del Mundial, en una fecha más, hoy 18 de junio, finaliza el partido entre la selección de Chequia y Sudáfrica. Igualaron 1-1. Y el jugador que vale oro como Oro Express, compraventa y joyería, con una calificación de 7.6, es el jugador de la selección de Sudáfrica, vestido con la camiseta número 4, Mokoena, que fue quien puso el gol del empate para su selección, y reparten puntos para esta fecha del Mundial 2026. 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
2: Uf, yo quiero mi cóctel con caracoles de colores.
1: ¿Sí?
2: Y vete de Jason Jiménez. Súbile, súbile.
1: Epa, listo, lo servimos, lo servimos. Ese va, súbile, súbile a la de uno, Radio 1. ¡Lleva!

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4: Un solo corazón con los gigantes. Ever Vargas, subile, subile.

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1: Yo podría bajar la luna por ti, si supieras que eso me hace feliz.
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3: ¿Cómo lo hizo Silvestre Dangond? ¡Subile, subile!
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9: Son las 12 en punto.
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3: 2:00 p.m, 3 en Radio 1.
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0: Un buen clásico del vallenato para iniciar esta tarde de Tardeando Ando en Radio 1, la de 1. ¿Qué más, Pereira? ¿Cómo están? Buenas tardes. ¿Qué hubo, pues?
1: Seguite, hombre. ¿Qué te tomas?
0: Aquí estamos iniciando Tardeando Ando de Radio 1, la de 1. Dirige y programa Diego Fercho. Soy Edison Orrego y aquí estoy para acompañarlos en esta tarde, en este jueves que pinta... Va a estar como frío más bien, por lo menos llovizna aquí en el centro de Pereira, Pados, Quebradas, ni se diga. Y listos para que me acompañen a esta hora a través del aparatico 323-443-9711, porque los quiero escuchar, quiero conversar con ustedes, quiero que me cuenten desde dónde se acompañan con nosotros, hasta dónde nos dejan llegar a esta hora. Estamos en su casa, estamos en su carro, en su negocio, en su celular, en su computador, en la oficina, en el negocio. En todas partes está Radio 1, la de 1.94.7. Y a esta hora, ¿sabe qué? Me voy con la guerra de los géneros. Cada jueves, vea, saco música por maletadas acá para ir enfrentando y que ustedes me ayuden a escoger qué poner. Y voy a iniciar con una canción haciendo el homenaje a un artista que lastimosamente falleció en las últimas horas y es Alex Bueno. ¿Quién no ha bailado esta canción? Entonces, pues, haciendo el homenaje, vamos a enfrentar esta canción junto a otra que ya les voy a decir cuál es y ustedes me ayudan a escoger. Esta es mi primera. ¡Qué cara más bonita!

Alex Bueno, ¿con qué cara más bonita lo voy a enfrentar? Apenas como para esta tarde, con algo de salsa. Y otro artista también que está en el coro celestial, Tito Rojas, y siempre seré.

0: Les tengo dos muy buenas canciones, apenas como para este juernesito, para este viernes pequeño. Además, porque hay ley seca, así que aprovechen. 323-443-9711 para que usted me cuente cuál quiere escuchar. Si quiere bailar merenguito con Qué Cara Más Bonita de Alex Bueno, que es esta canción.
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0: O quieren salsita romántica motelera de Alcoba Vía Armenia. Con Tito Rojas y Siempre Seré. Voy al aparatico 323-443-9711. Usted me cuenta.
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0: Liliana, buenas tardes.
3: Edison, ¿cómo está? Dios lo bendiga.
0: Amén.
3: La primera. Edison.
0: Listo, un voto para Alex Bueno. Y qué cara más bonita. Dice Sandra Londoño por acá. Hola, Edison. Saludos, yo voto por la segunda. Me encanta la salsa romántica, me fascina. Ok. Se pone más interesante. 1-1. Dice por acá Cristina Gallego en Cuba. Buenas tardes. La primera. Ok. 2-1. A ver si por acá empatamos o se va con diferencia una de las dos.
4: Hola, Radio 1. Buenas tardes, Deiso. Buenas tardes. Escuchando Radio 1. La de tarde andando, escuchando Radio 1. Me voy con la canción de Alex Bueno.
0: Bueno.
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5: ¡Amor! 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

0: 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En Radio 1 son las
1: 2 de la tarde, 21.
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0: Báilalo, báilalo. Música de Unoteca para este fin de semana. Aquí a través de Radio 1, la de 1.94.7. 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Bueno, pilas, tengo dos canciones para que ustedes sigan votando. ¿Qué cara más bonita de Alex Bueno? Para que, si quieren que suene completica, voten por ella.
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0: Y por el otro lado tengo a Tito Rojas y Siempre Seré. Hasta ahora va ganando Qué Cara Más Bonita de Alex Bueno. Así que si usted quiere darle el empujoncito a Siempre Seré o quiere ratificar a Qué Cara Más Bonita, mándeme su voto que ya venimos con la que suena completica.
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0: Muchos lo conocen como el Buki, otros le dicen Jesús, pero es Marco Antonio Solís. Y la venia bendita en esta tarde, Tardeando Ando en Radio 1, la de 1, 94.7. ¿Cómo vamos, pues? ¿Desde dónde escuchan mucho Radio 1, la de 1, a esta hora de la tarde? Momento de contarles, además, aquí en Tardeando Ando de Radio 1, la de 1, ¿cuál es el jugador que vale oro? Claro, en Radio 1 este es el jugador que vale oro, como Oro Express. Y les hablo nada más y nada menos que de Ricardo Rodríguez, de la selección de Suiza. Ha jugado 39 minutos hasta el momento, ha hecho buen trabajo en defensa, gran cantidad de pases en el punto. Aunque a esta hora Suiza y Bosnia y Herzegovina empatan a 0 goles. 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
0: Subile, subile a Radio 1, la de 1, familia. ¿Qué dicen los oyentes a través del aparatico? 323-443-9711. ¿Cuál nos ponemos? ¿Qué cara más bonita o siempre seré?
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0: Por acá Liliana Flores desde San Fernando dice que ponga siempre seré de Tito Rojas. ¿Qué más dicen por acá los oyentes a través del aparatico? Dorey.
3: Edison, buena tarde, ¿cómo estás? Voto por la número 1, porfa.
0: Listo, y que escucho mucho Radio 1, la de 1, ustedes ya dijeron, la ponemos. Otra de las voces que además parte para el coro celestial. Había estado en cuidados intensivos después de una cirugía delicada que tuvo. Y pues la noticia lamentable hoy es el fallecimiento de Alex Bueno, que aquí lo recordamos con ¿Qué cara más bonita en Radio 1, la de 1?

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3: 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Son las...
4: Las 3 en punto.
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0: Se acabó, terminó la canción, pero aquí sigo yo. 3 de la tarde, 8. Estamos tardeando bien bacano aquí en Radio 1, la de 1.94.7. Esto es Tardeando Ando.
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0: Ah, mi amor, no seas tan linda, hombre. Oyentes a esta hora a través del aparatico. Saludo por acá para José Ramírez, para Marina, para Rubén Darío. Anda por acá también Liliana desde San Fernando. Muchas gracias a ustedes por estar a través del aparatico. 323-443-9711. Ya se juega la segunda parte entre Suiza y Bosnia y Herzegovina. 0-0 el compromiso. Nada que se mueve el marcador. Ay, Dios mío. ¿Cómo es que dicen por ahí? Pensamientos intrusivos. Bueno, estamos en la guerra de los géneros. A ver, a esta hora enfrentémonos vallenatico y popular, ¿les parece, sí o no? Y voy con un clasiquito. Vamos a ver. Aquí lo tengo. Uy, esto es mucho tema. Vamos a ver. Se las voy a poner difícil. Por este lado están los embajadores. Y esto que se llama Piensa en mí. Pero...

0: se acuerdan de este clasiquito, piensa en mí de los chiches. No, de los embajadores. Ave María, lo del Kung Fu, me confundieron. No sean así.
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0: Y por el otro lado, si usted anda despechado, Luisito Muñoz, si no duele tu olvido.

0: siento.
1: Dos muy buenas canciones para que usted me cuente por cuál se va. Mensaje de voz, los quiero escuchar. Me encanta leerlos, pero también les quiero escuchar la voz. No sean salameros, hombre. Ave María. Póngase colorado un ratico y no pálido toda la vida, ¿sí o no? 323-443-9711. Sencillo, me dicen, Edison, voto por Piensa en mí o Edison, voto por No duele tu olvido. La que más le guste, hágale pues.
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sírvame una copa más. Y subile, subile, que estamos en Tardeando Ando de Radio 1, la de 1. Óiganme, váyanse agendando para el próximo... Oigan esto, jueves 2 de julio. Váyase agendando, váyase organizando, porque llega Dos Quebradas Suena y estaremos a una gran selfitón con nada más y menos que Andrés Franco, el agropecuario.

0: Dos Quebradas suena. ¿Dónde vamos a estar? En las canchas de Montebonito en Dos Quebradas, jueves 2 de julio. Vamos a estar con una selfitón con Andrés Franco, el agropecuario. Para que se ganten esto.
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0: A ver, ¿cuál es el consejo?
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0: Ah, sí.
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0: Pilas pues, Dos Quebradas suena este próximo jueves 2 de julio. Canchas de Montebonito. Y selfitón con Andrés Franco, el agropecuario. Así que váyase agendando. Vaya cargando el celular. Para que se tome la selfie, la foto, el apapacho. Bien bacano. Por supuesto, con Radio 1, la de 1.94.7.
2: Y Ave María, mi amor, pa' usted lo que sea y a la hora que sea y como sea.
0: Ajá, yo sé que usted le va a decir eso, Andrés.
2: Uy, ¿quién pidió pollo?
0: También le puede decir.
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0: Ah, ya nos vemos, pues. Váyanse agendando. 3.24. ¿Qué canción quieren escuchar? Piensa en mí de los embajadores.
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0: O no, dale tu olvido de Luisito Muñoz.
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0: Vamos al aparatico a escuchar qué nos cuentan ustedes. 323-443-9711.
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0: A ver qué dice Selmira. Selmi.
5: Hola, Radio 1. ¿Hola? Yo me voy con Piensa en mí. Que escucho mucho, la de uno, subile.
0: Subile, Luzma.
6: Radio 1. Voto por la canción, por la de Luisito Muñoz. Después de Radio 1, la de uno. Súbele.
0: Subile. Sandra dice que vota por Piensa en mí, que no me manda mensaje porque le da pena. ¿Todo bien, oyó? Ahí le apunto el voto. ¿Qué más dicen por acá los oyentes? Marque pues.
7: 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Poneme No Duele Tu Olvido, Luisito Muñoz.
0: No Duele Tu Olvido. Se puso esto 2-2. A ver por acá, Saulillo.
8: 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La de Luisito Muñoz.
0: ¿La de qué pasó, Luisito? Richard.
9: Eso. Buenas tardes. Voto es por la de Luisito Muñoz.
0: Eso, muñeco.
10: Eso no rego. Si no duele tu olvido, Luisito Muñoz. Muñeco desde Mundo Nuevo, un nuevo oyente, entardeando ando. Este calor que me tiene más mareado que calzoncillo de guaquero. Pero ahí vamos, escuchando Radio 1, la de uno.
0: Subile. Ustedes eligieron. Aquí está, Luisito. No duele tu olvido, tardeando ando, la batalla de los géneros.

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0: como yo.
1: 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Momento de contarles. El jugador que vale oro como Oro Express es nada más y nada menos que Johan Mazambi de la selección de Suiza, porque acaba de anotar un gol que vale oro como Oro Express compra, venta y joyería. A esta hora Suiza tiene 1, Bosnia y Herzegovina 0.
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0: Ay, Dios mío. Que no le pase a usted, amor de tres. Así no es. Ah, no, señor. Ojo con eso. Súbile, súbile. Momento del jugador que vale oro como Oro Express. Rubén Vargas Martínez de la selección de Suiza, que al minuto 84 anota un gol que vale oro como Oro Express, compra, venta y joyería. A esta hora, Suiza tiene 2, Bosnia y Herzegovina tiene 0.
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0: David Pavón. Y nos amamos como nos amamos. Se mueven los marcadores. A esta hora, el jugador que vale oro como Oro Express, Johan Mansambi, de la selección de Suiza, porque acaba de anotar un gol que vale oro como Oro Express, compraventa y joyería. A esta altura del partido, Suiza tiene tres tiene Suiza, Bosnia-Herzegovina tiene nada, tiene cero goles, cero pollitos.
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0: 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Familia, momento del jugador de oro como Oro Express. Ermin Magmić, de la selección de Bosnia y Herzegovina, que anota el descuento. El gol que vale oro como Oro Express, compraventa y joyería. Suiza tiene 3. Bosnia y Herzegovina tiene 1.
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5: 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En Radio 1 son las
0: 3 de la tarde, 53 en Radio 1.
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1: 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En Radio 1 son las
2: 3 de la tarde, 56 en Radio 1.
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2: Súbile, súbile a Radio 1, la de uno, momento del jugador que vale oro como Oro Express. Granit Xhaka, de la selección de Suiza de penal, acaba de anotar un gol que vale oro como Oro Express. 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Suiza tiene 4, Bosnia y Herzegovina tiene 1.
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20: 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Son las...
21: Las 4 en punto.
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0: No pude. Esas espinas están pero poderosas. 4:10 de la tarde, la decisión vallenata. Eric Escobar, el canario. Aquí en Tardeando Ando de Radio 1, la de 1. Soy Edison Orrego, continúo con ustedes en esta tarde de jueves. Modo Mundial en Radio 1, la de 1 también. Y a esta hora saludo por acá a Paula, que está con nosotros. La gente que nos sigue escuchando desde Marsella, muchas gracias. La gente a través de la app de RCN Radio, muchas gracias por estar con Radio 1, la de 1. ¿Quién más anda por acá? Rubi del Mar está con nosotros también. Por acá Márquez está con Radio 1, la de 1 también. En el aparatico, ustedes a esta hora también, ¿sabe qué? Me ayudan a pedir estos cócteles musicales.
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0: 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Los cócteles de aguardiente antioqueño que ¡aló! Ustedes me piden a través del aparatico 323-443-9711.
2: ¡Aló! ¡Radio 1! ¿Con quién?
0: ¿Quién nos piden por acá?
3: Hola, caballero, muy buenas tardes. Habla con Isabel de acá de Balboa para pedirle dos canciones.
0: A ver.
3: La foto de los dos y las tres Marías, es tan amable. Gracias. Que Dios lo bendiga. Que tenga una excelente y maravillosa tarde.
0: Muchas gracias. Abrazo para la gente en el balcón de Risaralda, en Balboa. Hágale pues, le va a mezclar este cóctel con la foto de los dos y las tres Marías. Ponga pues el vaso ahí. Hielito. A ver, yo destapo por acá. Eso, que no falte el guarilaque. Mezclemos. Todo mezcladito. Va a saber rico. Ahora sí, lo agitamos. Eso queda pero fino. 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

0: Ay, mi amor, yo no sé ni dónde dormir esta noche, pero ojalá sueñe con usted, mi amor.
1: 4 de la tarde, 22, Carriando Ando en Radio 1, la de 1. 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
3: 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Aquí no improvisamos, mi amor.
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3: 429 en Radio 1, la de 1.
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0: Hay mucha experta, mucho experto catador de guaro, no solamente de tequila. Lo que se atraviese, lo que tenga de 4 grados de alcohol para arriba, ¿no? 4 de la tarde, 36, tardeando ando, sigue sonando a través de Radio 1, la de 1.94.7. Saludo por acá para nuestros oyentes que siguen bien sintonizados con Radio. Listo, Marque, si alcanzo, hágale, papá. Por acá Luzmita sigue con nosotros, Paula también, Esther desde Limonar. Muchas gracias, Esther. Abrazote grande por estar ahí con Radio 1, la de 1. Bueno, pilas, porque seguimos inscribiendo para Papá Único con el Centro Comercial Único Outlet y Radio 1, la de 1. Ya tenemos ganador de esta semana. Esta mañana Omar Luna, Soraya, nuestra gente del Único se encargaron de elegir el segundo papá de la semana, o de este mes mejor, y se los tengo por acá. Déjenme un segundito, yo reviso en mis apuntes, muchachos. Se llama Darío Ortega. Darío Ortega, nuestro ganador de esta semana, que se lleva un montononón de premios. Y pilas, porque nos queda un papá único por elegir. 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
1: Amor, allá están otra vez agarrados esos muchachos por ese aparato. Amorcito, ¿cuánto apostamos por ese marcador?
2: Yo le pongo 2-1.
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0: Claro, Radio 1 es mundial. Ya llega Omar Luna a seguirlos acompañando. Soy Edison Orrego, mañana a las 5. Los espero para que madruguemos junto a Diego Ferchilor en las mañanas de 1. Chao pues. Chao, Olimpia.

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9: 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Son las
10: 5 en punto.
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1: ¿Cómo andan? Feliz tarde del jueves. Bueno, lo que le queda este jueves. Soy Omar Luna acompañándoles desde ya y hasta antesito de las 7.

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3: Llegamos a las 5:18 en Radio 1, la de 1. 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

0: 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Con este mundial, con este ambiente futbolero que se siente y lo disfrutamos. 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Compra, venta y joyería con el partido entre Canadá y Qatar. El jugador es Larín, quien al minuto 16 abre el marcador para que su selección de Canadá se ponga adelante en el marcador 1-0 contra Qatar. En otra fecha más, en otro partido más de este Mundial de la FIFA 2026. 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

0: Avanzamos en la de uno, Radio 1 94.7. 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Canadá se pone 2 goles arriba frente a Qatar. Y el jugador destacado, Jonathan David, que al minuto 29 adelanta con un gol más a su selección de Canadá, segunda en su grupo en una fecha más de este mundial que está cada vez muchísimo mejor. 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
1: 5:35 en Radio 1, la de 1.
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0: 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Son las
1: 6 en punto.
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5: 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Es nuevamente Jonathan David. Quien al minuto 45 más adición. Pone el 3-0 para su selección de Canadá que vence a Qatar. Y creo que se va reafirmando en el segundo puesto del grupo B en la fase de grupos de este Mundial de la FIFA 2026. 3-0 y Jonathan David es el jugador que vale oro como Oro Express. 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

0: señores. Una belleza, una belleza. Vamos con la que sigue.
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2: Subile, subile a la de 1, Radio 1. En otra hora que continúa de canciones número 1, soy Omar Luna, sigo acompañándoles. 6-6 en este jueves pre-fin de semana.

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1: Llegamos a las 6:10 en Radio 1, la de 1.
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0: Así seguimos en la de 1, Radio 1, 94.7. Tenemos mucho para contarles. En el transcurso de esta tarde del jueves prefin de semana, soy Omar Luna, feliz, feliz de seguir con ustedes. 94.7 en sus radios y a través de nuestra aplicación RCN Radio, busca Radio 1, elige Pereira y ahí se podrá conectar con nosotros, se podrá escuchar todo lo que 24/7 tenemos para nuestros oyentes ahí en esa aplicación a través de los 94.7 en sus radios. Como dijo Oscar de León, el faraón de la salsa, a él va el viejo, que también se merece todo el reconocimiento, el cariño, el amor y el respeto. 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
2: Escuchen.
0: 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Señor regalo, ¿ah? 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Que escucho mucho, Radio 1, la de uno. ¡Subile, subile!
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2: Esta es Radio 1, la de 1.94.7. Y les contamos en este mundial, que el jugador que vale oro como Oro Express, porque acaba de anotar un gol que vale oro como Oro Express, compraventa y joyería, es nadie más y nadie menos que Nathan Saliba, que en el minuto 64 pone el cuarto gol para su selección de Canadá, que vence a Qatar por 4-0. Este resultado pone a la selección de Canadá como la primera del grupo B en esta fase de grupos. Excelente partido, de verdad, que estamos disfrutando en esta Copa Mundial de la FIFA 2026. 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
3: Llegamos a las 6:39 en la de 1. 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
3: Oh my God, qué partido estamos disfrutando en este mundial entre Canadá y la selección de Qatar. 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Sí, el quinto de su selección. 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Pero en esta oportunidad es un gol en contra de Mohamed Manai, quien al minuto 75 mete el balón en su propio arco y le permite a la selección de Canadá sumar un gol más para que en este momento el marcador esté en 5-0. Reafirmándose la selección de Canadá en el primer lugar del Grupo B en esta fase de grupos de la Copa del Mundo de la FIFA 2026. Definitivamente la selección de Canadá es el grupo que vale oro como Oro Express, compra-venta y joyería.
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10: Llegamos a las 6:47 en Radio 1, la de 1.
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11: 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Son las...
12: Son las 7.
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0: 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Son las
1: 7 en punto en Radio 1.
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